Bendeciré a Jehová en todo tiempo. Su alabanza estará de continuo en mi boca. En Jehová se gloriará mi alma. Lo oirán los mansos y se alegrarán. Engrandeced a Jehová conmigo y exaltemos aún a su nombre. Busqué a Jehová y él me oyó y me libró de todos mis temores. Los que miraron a él fueron alumbrados y sus rostros no fueron avergonzados. Por eso esta tarde miramos a ti, Señor, confiados, con plena certidumbre de fe que tú estás con nosotros y nos escuchas. Con plena certidumbre de fe, Señor, que no estamos solos, que tú eres un Padre presente y amoroso, un Padre cuidadoso. Gracias, Señor. Hoy, este día ya finaliza y hemos visto tu diestra de poder moverse a nuestro favor, a favor de nuestro país. Gracias por el Salvador, Señor. Gracias por permitirnos vivir en este país que cada día crece, que cada día se alumbra con tu presencia, que cada día se desarrolla más. Gracias porque tú estás en medio de nosotros. Gracias por nuestro presidente, lo bendecimos, Señor. Síguelo guiando por camino de justicia. En el nombre de Jesús, para que siga oyendo tu voz y haciendo lo que tú lo mandaste a hacer. Bendecimos su equipo de gobierno y te bendecimos a ti, Señor, por cuidar del Salvador. En el nombre de Jesús, amén y amén.

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1: Me hace una esperita, por favor, son las 6:07.
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0: 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Son las
1: 6 de la tarde con 8 minutos. 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
1: 6 de la tarde, con 9 minutos.
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1: 6 de la tarde, con 9 minutos.
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1: 6 de la tarde con 10 minutos.

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10: 6 de la tarde. Con 11 minutos.

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7: 6 de la tarde, con 14 minutos.
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11: 6:15, saludamos.
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7: Saludos, don Javi. Pues aquí, como quien dice, le vamos escuchando con Tocho Morocho. Las tardes, noches, bueno, también al amanecer, todo el tiempo escuchamos la chévere joven. Mire usted, que la pase bien, don Javi, en ese turnazo tan espectacular, joven.
8: Aquí estamos, joven. 620, Orquesta San Vicente. Quiero que me preste 5 pesos. Bueno, y 5 pesos no es nada, ¿va? No digamos $5.

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2: Se me antoja un cafecito, me da chance y regreso. Son las 6:33 minutos.
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9, La Chévere. 6 de la tarde con 49 minutos.

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3: 6 de la tarde, con 51 minutos.

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2: 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Son las
3: 6 de la tarde con 58 minutos.
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1: 7 de la noche, en punto. 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

0: 7 de la noche con 11 minutos.
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10: 7:33 p.m.
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Santa Ana por estar celebrando sus fiestas patronales en honor a Nuestra Señora Santa Ana. 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

Oficialmente, buenas noches. Buenas noches, señoras y señores, damas y caballeros, ladies and gentlemen, mademoiselles de Monsieur, nenas y mucha, ¿qué tal? ¿Cómo estuvo la jornada de esta fecha? Espero que todo chéverizado con las cuatro F's. Ya de vuelta, ya de retache, de retorno a casita luego del deber cumplido. Aquí estamos. Bienvenidos al bajo, al manto oscuro de la noche. Bajo el manto oscuro de la noche, llegamos una vez más. Bienvenidos a nivel global, a nivel terráqueo. Henos aquí de nuevo juntitos para uno más del estelar programa de Radio La Chévere, el más exitoso, el número uno en romanticismo, el que nos invita a entregarnos ese amor tierno, limpio, a ese amor sincero, ese amor de alma gemela, ese amor soñado, ese amor con juramento, con la promesa de ser eterno. Pero para ello debemos prodigárnoslo, procurárnoslo, mañana, tarde, noche, madrugada, pleno día, invierno, verano, otoño, primavera, bajo el brillo del sol, la luna o las estrellas, plena luz o total oscuridad, lo elemental, lo básico, lo indispensable, lo menester, lo de rigor, lo de combates, que al amor nunca jamás lo vayamos a extrañar, no esté y nos vaya a hacer tanta falta. Y como os digo siempre, la mera neta, bienvenidos a nivel planeta. Feliz retorno a don Javi, el señor de Albania. Allá va, deregüe como el canegüe, la echa a la chocita, ¿verdad? A la cueva. Buen provecho, feliz retorno, agradeciéndole las horas anteriores. Será en la próxima. Hasta la vista, viejo. Y sin más, monosímico.

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0: Y bien, vamos al WhatsApp. 7941-3262. El WhatsApp de Radio La Chévere. El más WhatsAppiado. Buenas noches, don Humberto. Aquí era Halcón en carretera de Aguachapán para San Salvador pidiéndole la canción Vivirás de los Terrícolas. Bendiciones masivas. Más masivas sean para vos, viejo. Vivirás. Ya anotadita, verán. Vivirás en mis recuerdos como el último momento. Lururur. Siempre pegaditos andan en esto, verán. Ya va Robert detrás, verán, y dice: buenas noches, don Humberto. Aquí de turno, Robert en Colonia Escalón pidiendo Tu Cárcel de los Buques. Ay, amigo, verán. Va, chévere, ¿eh? Feliz turno, feliz jornada. Hola, rey de la noche, don Humberto Martínez, poeta romántico, benemérito, diáfano, monseñor de la locución en El Salvador y el mundo, teniente coronel y general de Brigada de Noche de Amor. Soy Luis Evelio Espinal de Quetzaltepeque y quiero una canción titulada La Misma. Aprendí a, que no aprende a estar solo todavía, viejo. Chévere, verá. Vaya, pues aprendí a estar solo, la misma, va, pues. Estás con Noche de Amor. Vaya, pues buenas noches y hasta la vista. Saludes, jutes, hocico de mono, viejo. Gracias y bendiciones. Igualmente, multiplicadas a la máxima potencia para vos, hermano Evelio. Hola, rey de la noche. Saludos a mamá Tula Arriola Mena, Mercia Arriola, la prima Yarisa Ramírez, Sandra Coto, Cintia, Noemí Mena, Iris Mena, Jeffrey Rivas, Juana Arriola y Jacqueline Cañas, que ya están disfrutando Noches de Amor. Vaya, pues, de parte de Familia Mena de San Francisco, California. Queremos Dueño de Nada del Puma. Ok, mami, Dueño de Nada. Saludes, jutes, hasta la vista, viejo, porque la música vive en Radio La Chévere, cariñosamente tuya y romántica por naturaleza. My companies and other beautiful American guys and dolls with another beautiful white girls, other ladies and girlfriends le han escrito, viejo. Ok.
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0: Aloha. Olala. Buenas noches, mi señor guapo y hermoso, ya bien chéverizados. Los esposos Escobar e indiscutiblemente sus nenes. Regáleme, te fuiste en abril. Pero anótela, don Humberto. Ah, te fuiste, tiste en abril. En abril, ¿verdad? Sí, don Humberto, en abril. Vaya, pues. Y de Limón de Soyapango se le escucha esa voz tan bonita y romántica que tiene. Y que todas las mujeres nos siguen cantando. Bendecida noche para usted y toda su familia. Igualmente, multiplicada para vosotros las bendiciones a todo Soyapango. Y David Bermúdez con sus carritos, ¿verdad? Ya tiene un carrito bien chévere, ¿verdad? Allá está un Mustang, un deportivo, el Batimóvil, el Sapomóvil. ¡Hombre, cuántos carritos chéveres! Lagartija Móvil, solo carritos más que chéveres. Buenas noches, don David Bermúdez, en la Barriada Alegre,
2: Buenas noches, don Humberto.
0: ¡Qué pasiones!
2: Sí, somos fieles.
0: Fieles, ¿verdad?
2: Puntuales esta vez.
0: Sí.
2: 7:54, antes doy, de tiempo.
0: Dicen. ¿Verdad que sí? Me doy cuenta.
2: Ahí molestándole, tal vez nos puede complacer con una de José Feliciano.
0: Ah, vaya, pues.
2: Para decir adiós.
0: Vaya,
2: para. Saludos, feliz turno.
0: Saludos,
2: jutes. Saludándole desde el barrio Santanita, la Cheche Chévere.
0: La Cheche Chévere, ok, mabe, y la Barriada Alegre. Y aparece el tigre ahí, ¿verdad? El tigre de Bengala, ¿verdad? El tigre de Bengala. Hola, buenas noches, mi amigo Don Humberto Martínez. ¿Qué tal se encuentra? Un abrazo en la distancia, bendiciones. Mi rey, complázame con la canción Quiéreme como te quiero de Bronco, ya en sintonía para escuchar el programa Noches de Amor. Chévere, tigre, quiéreme como. Vaya pues. Atentamente, Romeo Vázquez desde Aguachapán. Chévere, Romeo. Saludos a Radio Las Chévere. Y a usted, Humberto, gracias. Wilfredo Guardado Molina. Aquí con Noche de Amor de San Martín. Escribiéndole para pedir una canción para grabar. Lanza tus penas al viento. Con los hermanos Carrión. ¿No la querés con Alberto Vázquez, pues? Hermanos Carrión, dice.
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0: Vaya pues. Lanza tus penas al viento.
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0: Si a punto estás ya de llorar, un gran esfuerzo ha de hacer. Pues sabes bien, la lilaray. Algo así, verá. Cubre el viento, déjalas ir. Déjalas ir, llevrera.
2: Buenas noches, don Humberto, como siempre, aquí puntualito, reportándonos. Gracias a Dios que le permite un día más. Y a todos los que sintonizamos la chévere, chévere.
0: Vaya, pues qué bien. Los saluda Lidia Juárez desde Ilopango. Complácianos con Un Hombre Normal, con Espinoza Paz. Por favor, bendiciones. Igualmente para ustedes, Un Hombre Normal. Saludo para todo Ilopango en sintonía de Radio La Chévere. Hola, buenas noches, don Humberto. ¿Llevó el paraguas y ahí lo ando? ¿Se vaya a mojar? No, ya me bañé, para mojar de tempranito. Se moja uno en la mañanita. Aquí siempre en Barrio Lourdes, esperando su turno. Chévere, gracias. Regáleme una de Los Temerarios, pues. Dijiste adiós, vaya, pues dijiste adiós. Ok, papi. Ya anotaba la canción. Y aparece mi sobrina hermosa y querida, Marilyn Martínez. Hola, buenas noches, tío. Complázcame con Rosas Blancas. Y un saludo para mi mamá, Orbelina Ramos, y a mi hermano Adrián, hasta San Gerardo, San Miguel. Miriam Martínez, bendiciones, tío, multiplicadas para ti, querida sobrina. Hoy ya son las 8:30.
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0: se identifica como Espinosa Paz, un hombre normal en Noches de Amor. Hola, don Humberto, ¿cómo le va por aquí? Chévere, saludándolo desde mi trabajo, Jair, desde Los Ángeles. Don Humberto, una canción de los Polifacéticos. Cuatro lágrimas. ¿Estará por ahí? Sí, poncho, loncho. Cuatro lágrimas rodaron la nariz. Ya, chévere, chévere. Vaya, pues chévere. Hola, buenas noches, soy José Miguel Miranda Pérez, escuchando Radio La Chévere en San Rafael Obrajuelo, La Paz. Prográmeme Es que te amo de Los Fugitivos. Ok, Miguel, chévere, anotada la cancioncita y gracias por la sintonía.
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0: Ronnie Kevin Chinchilla desde el Tamarindo, Texas, Santa Ana. Allá está bien.
2: Bien, se verá, aloha.
0: Buenas noches. ¿Cómo estás?
2: Buenas noches, ahí de martes. ¿Qué tal? Chéverísimo días por haya tenido.
0: Sí, ah, sí, mínimo.
2: Con este terco corazón de Emmanuel. Por favor, aquí en el Tamarindo, Texas, te que ya fui en sintonía del programa más cachimbón, el más cool, el más romántico, Noches de Amor.
0: Tú lo has dicho, viejo.
2: La expresión más complaciente, la.
0: ¡Cinco de mono!
2: ¡Bienvenidos para todos, familia! ¡Salud, te guste! ¡Oh, cinco de mono! ¡Hasta la vista, viejo!
0: ¡Hasta la vista, chamaco! Y saludo extensivo para toda la audiencia que está más que chévere erizada. En Texas. Ok, mami. Aparece Francisco desde New York. Buenas noches, don Humberto Martínez, rey de la noche. Buenas noches, chamaco. Chévere, ¿verdad? De aquí, en el país, desde El Salvador, de aquí está, ¿verdad? Una canción. Antes de que te vayas, a ver, chévere. Ok, Maggie, anotado ya.

ver, ¿qué más tenemos a esta hora de la night? A ver, antes de que te vayas. Buenas noches, bendiciones, don Humberto. Complázcame con Luna de Ana Gabriel. So, por favor, soy Elizabeth. ¿De dónde se comunica usted, niña Elizabeth? Hágame el paro, el capulinazo, el bolancheque, el favor de agregar de dónde nos brinda su amable, su grata sintonía.

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Don Humberto de California, usted se le olvida, ¿verdad? Mire, pues aquí estoy bien bonita. Si es cierto, tan chula la muchachita. Vaya pues, preciosa.

0: rey de la noche. Disculpas, pero fíjese que no... Fíjese que no me agarra la emisora. De seguro corre mucho, porque para que la emisora no la agarre es porque usted corre bastante, con mucha agilidad. ¿Y desde dónde la va persiguiendo la emisora? No, don Humberto. No sé por qué no la puedo sintonizar. Ah, aquí se no me agarra. Yo creí que usted venía una gran sirra, una gran guinda. Espantaba y la radio detrás de usted con el pelo como que va en moto. ¿Me puede decir si ha caído la señal o mi radio ya no sirve? Espero me confirme. Pues ya le digo. Será por la lluvia que se le ha remarchado la señal, pero nadie me ha reportado nada similar. Pero de todas maneras, por ahí tengo una lupa enorme y lo averiguaré. Gracias por informármelo.
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0: Hola, buenas noches, don Humberto. Quiero que me complazca con mi riqueza. Vaya, pero si no me pone por amarte. Vaya, pues chévere, aquí en el Cerro Verde, Eduardo. Ok, ya son las 9.
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0: A ver, don Wilfredo Guardado Molina, deje a un lado los equipos que siempre está reparando, ¿verdad? Preparado ya para el tema de los hermanos Carrión, que quiere dejar grabado para su colección particular.
1: Gracias, chévere, ¿verdad?
0: Ya pues, sí, aquí listo. Entonces, 4, 3, 2, 1.

0: Ok, Maguey. La, la, la. Ya, ya guardaste la canción, ¿verdad? Pues chévere, chévere, chévere. Buenas noches, don Humberto. Quiero una canción de Abracadabra, Puerto Limón. Lo escucho en San Marcos. Lo saluda Noel. Noel, chévere. A ver, a ver, a ver. A ver. Puerto Limón. Ok, chévere, Noel. Saludos a toda la familia. Piche. Aparece Julie, porque Julie es feliz. Hola, aquí reportándome. Hola, Julie. Rey de la noche. Y usted no llegó lunes, martes, miércoles. Y mi mamá me dijo, mira, tampoco vino hoy. Y ya era miércoles. Y cuando lo escuchamos el jueves, qué galán, sí, verdad, muy amables por estar pendientes. Nos alegramos, don Humberto. Bueno, a mí en lo personal me alegra saber que está con nosotros mi reycito guapo, muy amable, Yulita. Queremos, Gema, gracias por estar con todos nosotros. Es un agrado, es un placer, es una inmensa felicidad que manifiesto a diario el poder acompañar a tan selecta, linda y especial audiencia en todo el planeta. Ayer no le pude escribir, no, ¿verdad? Pero hoy sí. Y al regreso a su palacio, que le vaya muy bien, bendiciones, muy amable, Yulita. Lo extrañé, me pone al final. Y yo también a toda mi chéverizada audiencia. Audiencia más que especial. La Gema. Eres la gema que Dios convirtiera en mujer. Ahora bien, los tríos, ¿verdad? Una de tríos, vamos a poner Gema con un trío, los dandis. Y alguna otra canción bonita de trío, ¿verdad? Que les voy a dedicar, ya que les gustan las... Bueno, canciones de los tríos, que son tremendos poemas también. Vaya pues, saluditos a toda la familia y a todo el departamento Morazán, de donde se comunican. La niña Olivia Marta. Buenas noches, aloha. Hola, la niña Olivia Marta.
1: Hola, buenas noches, don Humberto. De nuevo consumidero le hablo. Me gustaría que me ponga la canción.
0: Sí.
1: Noche de boda con Braulio.
0: Noche
1: bueno,
0: de boda.
1: Feliz noche.
0: Buenas noches. Nos fuimos a un hotel discretamente. Atrás quedó la fiesta en su apogeo.
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0: Los brindis, así dice, ¿verdad? Los brindis de los novios, amigos y parientes. Y el llanto acongojado de tu mamá. Y ya en la habitación te vi nerviosa. Vaya, ya, ya, ya, ya. Buenas noches, don Humberto, buenas noches. ¿Qué dice Daniel? Saludo desde North Carolina. ¿Me puede complacer con mi última mirada del grupo Mojado? Esa se titula Un adiós sin rosas.
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0: Vaya pues, chévere, ya está anotadita. Saludo para toda la audiencia en North Carolina. Y aparece Jacobo de Soyapango. Aloha, órala, hi, Jacob.
3: Muy buenas noches, señor de la noche. Jacobo lo saluda de Soyapango, deseándole éxitos y bendiciones. Complázcame con la canción Hoy corté una flor y llovilla, llovilla. Ya sabí que...
0: O quizás simplemente le regale una rosa. Es el título del tema. Así comienza, ¿verdad? Hoy corté una flor. Unas cinco negritos. No, no, no dice así, pero así comienza y se titula. O quizás simplemente le regale una rosa. O quizás simplemente le regale un clavel. Es chévere, verá. No, no. Lo mejor será que le regale la rosa. Chévere, verá. A ver, Don Humberto, y mi luna, su luna. Menos aquella que dice luna traicionera, esa no. Mi luna es otra luna, Don Humberto. Sí, ¿verdad? Vaya, pues. Tampoco tú, la luna mágica, ¿verdad? No. Solo luna. Es cierto, la luna mágica es otra luna. Y es otro rollo. Otro cuento, otra historia. Vaya, pues. A ver qué más hay aquí. A ver qué me envió y no lo he visto, niña. Niña Elizabeth. Mire qué descuidado soy. A ver, ¿dónde está? Ojalá que no haya eliminado. Aquí está.

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0: So very pretty. Pretty, ese. Very pretty. Ahora sí, ya lo vi. Y ahora mejor la hora, son las 9:30 minutos y ya voy a volver.
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1: Vamos a ver qué dice José Landa Verde. ¡Hola, la! Salutes, jutes, monos y picos, la chévere. Ok, Chepe Landa Verde. Hey, ahí está en sintonía.
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1: Luz clarita. Como la novela. Buenas noches, don Humberto. Buenas noches, Luz Clarita. Me da gusto saludarlo desde Cojutepeque, en el departamento de Cuscatlán. El gusto es mío de leer de usted, Luz Clarita. ¿Sería tan amable de ponerme una canción, por favor? Solo escriba cuál, Luz Clarita, y procedo. Ah, Sublime Mujer de Vicente Fernández. Lo saluda Marcela. Ah, entonces nada de Luz Clarita. Bueno, está bien pues, Sublime Mujer. Yo como veía la novela, ¿verdad? Soy novelero. En serio.

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1: Aparece David de Jesús. Buenas noches, don Humberto, siempre lo escuchamos en Santiago, Texacuangos. Saludos para Alicia Sánchez. Quiero, voy a quererte más. Ah, la anoto de inmediato, pues vaya, pues. Voy a quererte más. Una... Ah, gracias, feliz noche, feliz regreso a casa, bendiciones, gracias, muy amables. Multiplicadas para ustedes. La familia Mena responde en nombre de Juan Junior. Gracias por programarnos la canción de El Puma, Dueño de Nada. Gracias, chévere, ya sabiquis. Saludos, don Humberto, desde Chilanguera. Me puede poner Pastilla de Amnesia de Bronco. Aquí le escribe Napoleón, Pastilla de Amnesia, doctor. Ya la anoté. Y sigamos adelante con la parte musical. Aquí en Noches de Amor.

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1: La música de Emmanuel en Noches de Amor. Este terco corazón. Saludo, don Humberto. Siempre escuchándola chévere. Salúdeme a mi hermano Emilio Orellana. Ok, May, ya sabí que es. Escribe Tony Hernández. Hola, buenas noches, Rey de la Noche. ¿Me puede complacer con la canción Detén la Noche de los 007? Lo oímos desde el taller de carpintería Don William en San José Cortés, Ciudad Delgado, sector de la escuela. ¡Ah, chévere! Detén la Noche. Vaya pues, anotadita ya, Detén la Noche.
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1: Y aparece Chamba. ¡Ay, Chamba! ¡Aloha! ¡Hola, la! ¡Ay, viejo!
2: Hola, buenas noches, don Humberto.
1: Buenas, Chamba.
2: ¿Quieres que me complace con una canción de los Johnny, Frente a Frente?
1: ¿Dónde estás?
2: Al lugar mero, Kiko.
1: ¿Dónde estás?
0: La carta dice, espérame, el tiempo pasará.
1: Hazme la caridad de agregar de dónde te comunicas, Kiko. Chévere, ¿verdad? Inflando los cachetes. Buenas noches, don Humberto. En serio. Me daba mucho gusto saludarlo de aquí, de Cojutepeque. Adentro, Cojutepeque. En el departamento de Cuscatlán. ¿Sería tan amable de ponerme una canción, por favor? A ver, ¿cuál es la canción? Sublime Mujer, de Vicente Fernández. Ah, vaya, pues ya la anoté. Buenas noches, Rey de la Noche. Buenas noches. ¿Me puede poner con olor a hierba? Por favor, desde Chalchuapa. Lo saluda Adonai. ¿Cómo no, Ado? Ya sabe, viejo. Con olor a hierba. Acabamos de escuchar este terco corazón, ¿verdad? Tererí. Tererí. Y aparece don Pablito del desvío La Paz en Tapalcuaca. Don Pablito, bienvenido.
3: Muy buenas noches, don Humberto. Aquí Pablito Ramírez, siempre saludando al desvío Tapalcuaca, don Humberto.
1: Cuéntame, doy.
3: Enviando cordial saludo a todo buen salvadoreño allá en Los Ángeles, en Houston, donde quiera que esté un salvadoreño. Y
1: no,
3: aquí está otro diciéndole muy buenas noches, saludándolo.
1: Muchas gracias.
3: A todos los de mi lindo El Salvador.
1: ¿Cómo no?
3: Y por qué no, pues en especial a usted, don Humberto. Que Dios me lo bendiga y siempre. Feliz noche, don Humberto.
1: Multiplicadas para usted las bendiciones, don Pablito, y a toda la audiencia en el desvío Tapalhuaca, en La Paz. Aparece Israel Rivera. ¿Qué dirá este chamaco? Buenas noches, don Israel.
4: Buenas noches, don Humberto. Los saludamos de aquí de Ilopango. Y aquí en Ilopango suena la 100.9.
1: Mínimo. Lo máximo.
4: Noches de amor.
1: ¿Cómo de que no?
4: Don Humberto, quería ver si me podía complacer con una canción de los mitos.
1: ¿Cuáles?
4: Luces.
1: Luces.
4: Gracias, feliz noche.
1: Buenas noches, que iluminarán caminos y a ti me acercarán sueños que despertarán en mi alma. Ya vas, Barrabás. ¡Wow! Chévere, brama, pues. Ya, quieto. Que ustedes todos lo hacen risa. Así, más o menos, he oído que dice el tema, ¿verdad? Pero no es que, no, siendo el. El remedo. Y la música de Humberto A. La música. La música vive aquí en Radio La Chévere. Cariñosamente tuya. Y Román. romántica por naturaleza. Pero antes de ir a la música, les informo que ya son las 10.
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muchísimas gracias por mantener la sintonía. Seguimos con Noches de Amor.

0: Buenas noches, don Humberto, escribe Adonai. Aquí siempre sintonizando Noches de Amor, escuchándolo todas las mañanas en Roma. Bendiciones igualmente para usted, don Adonai, y a toda la audiencia en Roma.
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0: Y aparece Alexander Sánchez de la USA. Hola, buenas noches, don Humberto. El mejor de J de El Salvador, tú lo has escrito, viejo. Saludos desde Los Ángeles. Complázcame con una canción de Guillermo Dávila. Barco a la deriva, por favor. Saludos a todos. Chévere. Todos los chéverizados, ok, Bagay. Saludos a toda la audiencia ya en la tierra del tío Sam que escuchan Noches de Amor. Barco a la deriva. Ok, Maguey, ya sabes que es Alexander. La mía Elizabeth se va al descanso. Buenas noches y que descanse. Y le deseo un dulce sueño. Muchas bendiciones igualmente para usted, niña Elisa. Muy amable, niña Elizabeth. Multiplicada las bendiciones y el dulce descanso para usted también. Muy gentil, muy amable. Feliz noche. Lararán, lailarán. Y ahora llega el grupo Mojado. Bien mojado. Con este adiós sin rosas.

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0: Las 10:40 minutos aquí en Noches de Amor de Radio La Chévere. Don Humberto, buenas noches, siempre escuchándolo con mi esposa Jacqueline desde Los Ángeles, California. Muchas gracias, muy amables. Saludos muy especiales para todos los clientes de Pastelería Valentina en San José, Guayabal. A ver si alcanza con este adiós, tal vez. Mil bendiciones, don Humberto, un gusto escucharlo. Muy amables, igualmente, muy gentiles. Lararín. Buenas noches, don Humberto, saludo desde San Rafael Cedros, Cuscatlán. Que Dios te lo bendiga grandemente. Igualmente para usted, las bendiciones. Gracias. ¿Nos podría complacer con Mujeres Divinas de Vicente Fernández? Por favor, la anotamos. Y un saludo chévere para toda la audiencia de San Rafael Cedros. Gracias, don Humberto, por las pastillas de amnesia. Buenas noches y bendiciones igualmente para quien escribe en Napo y a toda la gente de Chilanguera.
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0: Un saludo para Changa desde Apopa en la colonia San Francisco. ¡Ok, mamey!

Y colorín colorado, una edición más de Noche de Amor ha finalizado. Será mañana cuando de nuevo nos encontremos a la hora de costumbre. Así que tengan un formidable miércoles, mitad de la semana. Todo les resulte como lo diseñen mentalmente. Infinitas gracias por su gratísima compañía, por su fidelidad, por sus mensajitos colmados de amor, estima, mucho cariño hacia su ser amado. Así que mantenga la sintonía. Dulces sueños, un chéverísimo despertar. Será entonces y hasta la vista.

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noches de amor. 11 de la noche con 12 minutos. 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

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Once de la noche con 20 minutos. 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

0: noches de amor. 11 de la noche con 27 minutos.
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1: 11 de la noche, con 54 minutos.
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0: maestro. ¿Qué pasa con esa banda, maestro?
1: Otra vez me preguntas, ¿para qué me paras, pues? 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
2: 12 de la noche, con 19 minutos. 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

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Una de la madrugada, en punto. 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

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Una de la madrugada con cinco minutos. 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

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Una de la madrugada con 28 minutos. 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

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Una de la madrugada con 42 minutos. 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
1: Ante esta comunidad cristiana que representa la Iglesia de Dios, os pregunto, si alguien tiene un impedimento para que esta unión se realice, que lo diga ahora o que calle para siempre. En la

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1: 3 de la madrugada, con 19 minutos.
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1: 3 de la madrugada con 26 minutos. 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

0: El aplauso es para Los Ángeles Azules.
1: Jay de la Cueva, aplausos para Jay. Gran amigo, gracias.

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0: gracias.
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7: 5 de la mañana con 2 minutos.
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0: arroba la chévere 109. 5 de la mañana con 8 minutos. 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
2: Buenos días. Muy buenos días, querido público, estimados amigos oyentes. ¿Cómo les amanece?

¿Cómo se encuentra esta distinguida audiencia? Amada audiencia, querida audiencia. Aquí estamos, gracias a Dios, mire. Agradecidos con el Creador por esta nueva oportunidad. Nos alegra mucho saludarles. Estaremos con ustedes hasta las 8 de la mañana.

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2: 531. Bueno, aquí estamos para seguirle programando todas las canciones chéveres que usted pida. El dueto América, Rama Seca.

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1: 20 minutos a las 6 de la mañana. 20 minutos a las 6. Cumpleaños. Hay cumpleaños en este día miércoles. Hoy es 15 de julio.

0: 5 de la mañana con 46 minutos.
1: Levanta las manos al cielo conmigo y repite: Señor, levanto mis manos, aunque no tenga fuerzas, aunque tenga mil problemas. Confiésalo con tus labios.

El Señor es mi pastor y nada me faltará. En lugares de delicados pastos me hará descansar. Junto a aguas de reposo me pastoreará. Confortará mi alma. Me guiará por sendas de justicia por amor de su nombre. Y aunque ande en valle de sombra de muerte, no temeré mal alguno, porque tú estarás conmigo. Tu vara y tu cayado me infundirán aliento. Aderezas mesa delante de mí, en presencia de mis angustiadores. Unges mi cabeza con aceite, mi copa está rebosando. Ciertamente el bien y la misericordia me seguirán todos los días de mi vida, y en la casa de Jehová moraré por largos días. Gracias, Señor, por tu promesa eterna. Gracias, Señor, por esa promesa que estarás con nosotros todos los días de nuestra vida. Muy buenos días, El Salvador. Sea bendito usted donde quiera que se encuentre. Sean sus labores agradables a nuestro Dios. Gracias, Señor, por este pueblo hermoso, del cual tú eres su pastor. Gracias por El Salvador, Señor, tierra de justos. Gracias, Señor, por levantarlo y posicionarlo, este país pequeño, posicionarlo en tu corazón. Gracias, Señor. Bendecimos a nuestro presidente, su equipo de gobierno y todo lo que está haciendo por nuestro país, guiado por ti. Gracias, Padre. Recibe esta oración de este día con agradecimiento eterno. Tú eres el Rey. Amén y amén.

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1: 5 minutos a las 6 de la mañana.
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3: 5:56 minutos.
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3: Con gusto, señor. 5:57 minutos.
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5: Buenos días, son las 6:05, 6:05.
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6:10, a ver qué más. Mario Cortés está en New Jersey, Estados Unidos, o en Nueva York. Allá está mi estimado Mario Cortés. En sintonía de la chévere, don Javi, quiero la canción Entre tú y yo del grupo Brindis, dedicada a mi tóxica. Vaya pues.

Aquí está lo solicitado a cargo del grupo Brindis, entre tú y yo. ¿Algo más? 7941-3262. Estoy a sus órdenes. Feliz mañana de miércoles.

0: bueno. Hay que decirle a la tóxica y a Marito que hay que bajarle varias líneas. De verdad, porque la canción está bastante fuerte, ¿verdad? Hay que bajarle un poquito a la situación. Tóxica, por favor, calmadita, ¿verdad? Marito también, allá en Nueva York, Estados Unidos. Bueno, tenía días de no escuchar esta versión de Los Fugitivos. Corazón Mágico. Vaya, Miguelito, ahí está su canción.
1: He visto

hemos escuchado la música del grupo Brindis, Los Fugitivos. Aquí está su música grupera a través de Radio La Chévere 100.9.

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1: 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Son las 6:22.
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4: 6 de la mañana con 28 minutos.
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4: 6 de la mañana con 29 minutos.

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1: 6 más 30 minutos en el 100.9.
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Las 6 horas 33 minutos. Yuri Italia. Con un tema de Daniela Romo. Feliz mañana de miércoles. 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
1: 6:38, regresamos.
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1: 22 minutos a las 7 de la mañana.
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6: 6:41 a.m.
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14: 15 minutos a las 7 de la mañana.
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18: Fuerte carga vehicular sobre el Boulevard de los Héroes frente al centro comercial. En ambos sentidos, el tráfico pesado sobre el Boulevard de los Héroes.
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1: 6 de la mañana, con 47 minutos.

0: Las 6 horas 54 minutos, 6 de la mañana 54 minutos en el 100.9. Les comento que ya tenemos a la licenciada Geisel Jiménez, ella es vocera de ACOALDRL. Licenciada Jiménez, buenos días y bienvenida a La Chévere.
1: ¿Qué tal? Muy buenos días, qué gusto poder estar acá nuevamente. Hoy sí, tempranito, Javi.
0: Muy temprano, sí. ¿Verdad? Y lo bueno es que viene ya, me imagino, con ese pronóstico a favor de Argentina, ¿verdad?
1: Sí, hoy va Argentina, hoy se define todo, así que estamos ahí apoyando a la selección de Argentina.
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1: Quiero agradecerle, licenciada Geisel Jiménez, por estar con nosotros en esta mañana en Radio La Chévere, y bueno, espero verla a lo mejor el día viernes cuando ya conozcamos el resultado. Ay, de este día, ¿verdad?
0: Sí, así
1: y
0: es.
1: Y vamos a pronosticar el fin de semana quién se convierte en el ganador de este mundial, ¿verdad?
0: Por supuesto, siempre con buenas noticias en Acoal y listos para ver quién es el ganador.
1: Gracias, nos ha acompañado la vocera de Acoal DRL, la licenciada Geisel Jiménez, y es un grato momento el que pasamos con todos ustedes a través de Radio La Chévere 100.9.

7 de la mañana, 4 minutos, 7-4. Andreita está de cumpleaños, celebra 4 años este día. Andrea le saluda a la mami y toda la familia. ¿Dónde está Andreita?

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10: 7:07 a.m.
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2: 7:12 minutos, 7:12. Feliz día, miércoles 15 de julio.
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9: 7:00 a.m. con 15 minutos.
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9: 7:00 a.m. con 15 minutos.
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0: mañana con 16 minutos.
1: Mi estimado Douglas me pidió esta canción. Aquí estamos escuchándole, don Javi, en Denver, Colorado. Gracias, Douglas. 7 de la mañana, 17 minutos.

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1: Buenos días, 7:20 minutos.
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2: 7:21 a.m.
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0: Las 7:23 minutos, 7:23. 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
12: Alpina. 7:28 a.m.
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1: La hora, por favor, don Macario.
2: Con muchísimo gusto, don Javi, 7:40 a.m.
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0: 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Son las
2: 19 minutos. Son los que faltan para las 8.
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2: 7:42 a.m.
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16: 7:45, salude a su público, don Macario.
2: Con muchísimo gusto, gracias don Javi, gracias Nimeldita. Son las 7:45, saludamos a todas esas cositas chulas, bellas, preciosas, encantadoras que siempre están pendientes de la señal de la Chévere 100.9 y por supuesto también a todos aquellos que iban para Plutón, se los llevaron para... por error los pasaron dejando aquí en la tierra, ¿verdad? Porque el piloto se confundió, se equivocó y los dijo, aquí queden incompletos.

0: Iván Sinaí, el anfitrión oficial.
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3: Ya faltan 13 minutos para las 8.
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3: 7:47. Aquí.

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4: La hora, señor.
5: ¿Cómo no? Con mucho gusto, don Javi. Faltan 10 minutos para las 8.
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3: Una vez más, Laura.
4: ¿Cómo no? Con gusto, mi estimado don Javi Alba Inúez, 7:52.
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3: Vaya, señor.
4: Mire, pues, faltan 6 minutos para las 8.
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4: Faltan 5 minutos y completaremos 8 horas.
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2: Accidente de tránsito, Macario y Don Javi. Carretera Claudia Lar, por ahí por las 600. Ahí está el accidente de tránsito. Un motociclista está golpeado. Y a gracias a Dios, ahí están los agentes atendiéndolos.
3: 756, mira, allá por la Claudia Lar.
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3: Mire, don Javi.
4: Dígame, Macario.
3: ¿Sabe que de los que pronosticaron como para regalarle gracias a Droguería Rigalba?
4: Ajá.
3: Un montón que ya están eliminados.
4: ¿Eliminados?
3: Sí, porque como algunos porque sí le van a Francia por amor, vea.
4: Yo le dije ayer mi pronóstico.
3: No, yo también le dije, sí, yo le dije que me iba a mojar. Yo le dije también, me voy a mojar los pies, le dije, le voy a ir a España, le dije yo así. Pero algunos que pronostican por conocimiento futbolístico, algunos otros pronostican por hígado, y porque no desconectan el hígado del cerebro. Pero uno cuando pronostica tiene que conocer más o menos y ver futbolísticamente el contexto de todo. Obviamente la selección francesa ayer salía como amplia favorita para quedarse con el gane y pasar a la final, dejando por fuera a España. Pero las cosas no fueron así, España les quitó el balón y España hizo lo que nos tiene acostumbrado a hacer, hacerles ver, que es tener el balón, tocar, abrir la cancha. Usted sabe que para que antes de que cayera el segundo gol de España, el de Pedro Porro, España tocó el balón 19 veces antes de que llegara el segundo gol, después de un robo de Cucurella por la banda izquierda, y desde ahí comenzó una tocazón de los españoles hasta que llegaron al pase de Dani Olmo para Pedro Porro, que pone el 2-0. Así que ayer España fue superior futbolísticamente. Lastimosamente las declaraciones de Didier Deschamps en contra de Iván Barton, que ayer hizo un gran papel, pitó muy bien Iván Barton, debería de darle gracias a Didier Deschamps. Y los aficionados de Francia deberían de darle gracias a Barton, que ayer no sacó dos tarjetas rojas que debía de haber sacado. La primera a Olise por un patadón que le dejó ir a Rodrigo, y el otro que definitivamente tenía que haber sido tarjeta roja. El codazo que llega a darle en la carátula a Unai Simón, Kylian Mbappé, ese era para roja también. Eso debería de decir mejor Didier Deschamps. Quiero agradecerle al árbitro Iván Barton, que me dejó jugar con 11 porque tenía para poderlo haberlo puesto quieto. Pero bueno, Iván Barton, orgullo salvadoreño. Ojalá que no solo lo estén felicitando la Federación Salvadoreña de Fútbol, sino que hasta los diputados le tengan ahí un reconocimiento, y no solo que le den un cartoncito, sino que también le den un par de billetes. Viene con billetes,
4: viene
3: eso
4: con
3: sí
4: dinero,
3: va. Pero no
4: dinero.
3: Le caería mal otro par de billetillos, pues, si el trabajo lo ha hecho bien, buen trabajo Iván Barton. Ayer mucha gente, bueno, yo como salvadoreño, aparte de estar viendo el fútbol, ¿verdad?, también estaba pendiente del desempeño de Iván Barton, que lo hizo muy bien. Y para los seguidores que tenían, los que les gusta el fútbol y decían, queremos un partido Francia contra Argentina en el Mundial, no se preocupen, el sábado lo pueden ver a partir de las 3 de la tarde.
4: Y entonces van a seguir, bueno, pronosticando. No,
3: ya nos vamos. Cuídense. Feliz día. Adiós.
4: Adiós, Macario.

0: 8 de la mañana con 4 minutos. 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
0: 8 de la mañana con 8 minutos. 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
2: 8 de la mañana, con 14 minutos.

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4: 8 de la mañana con 15 minutos.
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1: 8 de la mañana con 18 minutos.
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Buenos días. Damos inicio a este día miércoles 15 de julio del 2026. Como si nada, chicos, ya llegamos a la mitad del séptimo mes del 2026. Son las 8 de la mañana con 25 minutos y damos inicio al desahogo chévere. Miren que hemos iniciado un poquito romanticones con estas canciones donde está Christian Nodal en ambas canciones, porque esta que estamos escuchando es con Camilo, se llama La Mitad. Y ya teníamos ratitos de no escucharla, entonces algunos me están diciendo, Andreita, ya que empezó así, ¿por qué no me pone una bachata? Dicen por ahí. Entonces vamos a poner algo de Romeo Santos para que ustedes se vayan ahí ambientando un poquito. Me van diciendo ustedes también a través del WhatsApp 7941-3262 a ver con qué mood quieren continuar este día miércoles. Y así vamos disfrutando todos juntos. Y pues yo quiero saber quiénes se andan reportando ya a través del WhatsApp. 7941-3262. Bienvenido Miguel, bienvenido David, bienvenido a Carlos también, a Sandor y así muchos más de todos ustedes que ya se están reportando a través del WhatsApp. Son las 8 de la mañana con 26 minutos y nos quedamos con Romeo Santo y su canción Imitadora. José Landaverde, saludos también, ya anda presente.

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1: 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Son las
2: 8 de la mañana con 30 minutos.
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2: 8 de la mañana con 35 minutos.
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2: 8 de la mañana, con 39 minutos.
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0: disfrutamos, la pasamos bien chévere y sobre todo le traemos información súper importante porque ahorita yo ya me encuentro con unos amigos de la casa que es imposible que ustedes no los hayan escuchado porque estamos hablando de nuestros amigos de Let's Go Travel and Tour. Este día se encuentra Melissa Reyes con nosotros. Bienvenida Meli, ¿qué tal? ¿Cómo estamos?
1: Muy bien, buenos días a todos, muy contenta de poder estar acá con ustedes y de traerles siempre buenas noticias. En Let's Go Travel and Tour tenemos un trabajo realmente constante de estar mejorando nuestros paquetes para que ustedes vivan las experiencias vacacionales al máximo. Y hoy vamos a hablar de un destino muy especial que es Cartagena. Cartagena es una de las ciudades y de los paquetes que son de los más vendidos todos los meses. ¿Por qué? Porque nos da la oportunidad de conocer la parte histórica, hoteles muy bien ubicados en la zona del centro histórico, donde ustedes pueden llegar a pie a la Torre de Reloj, van a llegar a pie, por ejemplo, a comprar sus arepas, comida local, y por supuesto visitar las playas de Cartagena, arena blanca, agua turquesa. Y justo una de las mejoras que ha tenido este paquete es que vamos a estar visitando las Islas del Rosario. Ya siempre vamos a visitar Barú, antes era un combinado entre lancha y terrestre, hoy va a ser 100% en lancha. Entonces eso nos va a permitir tener un avistamiento completo de las Islas del Rosario, esas aguas turquesa. Vamos a tener la oportunidad también de hacer el avistamiento a la avioneta hundida que cuenta la leyenda que era de Pablo Escobar, ¿verdad?
0: Qué
1: entonces
0: increíble.
1: Van a poder verlo. Vamos a también hacer la visita, por supuesto, a Playa Tranquila en Barú, donde ustedes van a tener derecho a su almuerzo. Y vamos a tener la oportunidad también de que ustedes conozcan el Oceanario. Ya va incluido el traslado en lancha. El Oceanario es una isla de Isla del Rosario, valga la redundancia, que fue construida en un acuario 100% natural. Acá ustedes van a tener uno de los imperdibles, que es el show de los delfines. De hecho, este es uno de los lugares más económicos para ver el show, porque ustedes solamente van a pagar $15 de ingreso por persona en el lugar. Aparte de eso, que la entrada les va a dar acceso a ver todo el tema del el acuario. Van a ver ahí las especies marítimas, y eso es lo mejor, son piscinas naturales, donde ustedes van a estar viendo toda esta aventura. Así que es una de las mejoras que ha tenido este paquete, y lo mejor de todo es la tarifa desde $349 por persona. Ustedes van a tener derecho a los traslados privados, siempre aeropuerto, hotel y de vuelta, las 3 noches de alojamiento con desayunos incluido y las 3 actividades. Una de ellas, este tour que les menciono, completamente mejorado, el City Tour para conocer los lugares emblemáticos de la ciudad de Cartagena en Chivarrumbera, con entrada al Castillo de San Felipe. Por supuesto van a tener guía local para todo el acompañamiento, y por supuesto vamos a hacer el atardecer en barco por la bahía de Cartagena, así que con derecho a 2 horas de barra libre. Así que esta es una experiencia buenísima, desde $349 el paquete. Ustedes eligen la fecha de viaje y en base a ello les vamos a ir cotizando los vuelos. 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a encontrar más de 100 opciones a nivel mundial.
0: Me encanta, Meli, porque definitivamente yo siempre he dicho, Colombia es uno de los lugares a los que uno quiere ir, y qué mejor que iniciar con Cartagena con este paquete tan bonito que nos estaba comentando Meli. Igualmente, pregúnteles a través de los diferentes medios, porque usted puede planificar muy bien sus vacaciones con el plan GoGo, tienen tasa cero, así que usted consulte, no ponga peros, empiece a visitar todos esos lugares turísticos que usted dice, lo veo muy lejano, pero con nuestros amigos de Let's Go Travel and Tour, todo es posible, ¿verdad?
1: Todo es posible. De hecho, este paquete ustedes lo pueden asegurar con $125 con el plan GoGo, y el resto ir colocándolo poco a poco. Aplica para temporada alta, si ustedes se quieren ir en agosto lo pueden hacer, o si ustedes dicen, no, miren, yo tengo mis vacaciones en septiembre o en diciembre, lo pueden hacer. Esa es la ventaja también. Si ustedes hoy en julio lo reservan, aplica para cualquier fecha de viaje con el plan GoGo, y lo reservan con $125 por persona y el complemento 21 días antes del viaje. Así que tienen oportunidad para que ustedes vayan haciendo estos pequeños pagos mes a mes, y 21 días antes puede ser que les toque pagar que $10, $15, dependiendo cómo se les personalice el plan de pagos y también el tiempo en que ustedes se planifiquen, ¿verdad? Una de las preguntas más frecuentes, ¿con cuál tiempo de anticipación o cuál es el tiempo máximo que yo puedo

0: planificar un viaje es de un año, para que ustedes ya lo puedan empezar por una luna de miel, por un cumpleaños, algo especial. Ya saben que ahí en Exco Travel and Tour ustedes no se preocupan por nada y solo van a disfrutar de su destino favorito.
1: Excelente, Meli, de verdad, muchísimas gracias por habernos acompañado esta mañana acá en el set más chévere y traernos información tan importante del Let's Go Travel and Tour para que empecemos a disfrutar de cada uno de los destinos.
0: Así es, gracias.
1: Bueno, chicos, por ahí ya escucharon las excelentes noticias que nos tiene Let's Go Travel and Tour. Escríbales al 7205-8808, también nos puede llamar al 2243-1212 o visitarlos en la Rivera Plaza por si ustedes quieren más información, ya sea de este destino de Cartagena. Si no, vayas a las redes sociales, los encuentra como Let's Go Travel and Tour y por ahí va a haber varios de los paquetitos que ellos tienen disponibles. Y si usted tiene algún destino en mente, pregúnteles, que yo estoy segura que ellos lo van a llevar hasta donde ustedes sueñan. Son las 8 de la mañana con 58 minutos y me estaban pidiendo un poquito de Banda El Recodo, así que vámonos con la canción Te Presumo y a seguir disfrutando del desahogo chévere.

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Nueve de la mañana con 13 minutos.

0: 9 de la mañana con 20 minutos y yo quiero escucharlos a todos ustedes porque los veo bien activos a través del WhatsApp. Por ahí se están sonando esas canciones que ustedes nos van solicitando y pues vamos a seguirlos escuchando. Vamos a ver qué nos andan diciendo. Por ahí veo a Alex May que dice: buen día, Andreita. Saludos aquí, Alex May, desde Yucatán, México. Saludos a la gente salvadoreña. Saluditos también a toda la gente mexicana que anda pendiente del 100.9. Por ahí me dice El Oso: Andrea, ¿me puedes poner Basta Ya de Jenny Rivera? Porfa. También me habían pedido De Contrabando de Jenny Rivera, así que lo más seguro es que vamos a hacer un bloquecito de ella. Esmeralda Rogel, buenos días.
1: Buenos días, Andrita.
0: Buenos días, mi niña.
1: Quisiera que me pusiera la canción La Mesera.
0: La Mesera, ya va a ir sonando La Mesera también para que todos ustedes vayan disfrutando de esa canción. María del Carmen, buenos días, ¿qué tal? ¿Cómo estamos?
2: Buenos días, la chévere. ¿Me puede poner El Divorcio de los Tigres del Norte, por favor?
0: El Divorcio, ¿quieren escuchar? Claro que sí, ya se lo vamos a ir programando por acá para que usted vaya disfrutando también de esa canción. Miren que están pidiendo varias también de los Tigres del Norte. ¿Qué dicen? Hacemos un bloquecito de ellos para que vayamos disfrutando. Por ahí ya está sonando La Mesera. A petición de todos ustedes, solamente vamos a escuchar a la niña Doris allá en Nahuilingo. ¿Qué nos anda diciendo? Buenos días.
3: Buenos días, lo estamos escuchando de Nahuilingo, Pupusería Doris. Sería tan amable ponerme Yo Tengo El Alma Rebelde de Alicia Villarreal, por favor, Andrea.
0: Con muchísimo gusto.
3: Y pase feliz día, gracias.
0: Muchísimas gracias, de verdad. Saludos a toda la gente de Massachusetts también, que se anda reportando por ahí, Víctor. Y pues espero que se le esté pasando muy bien. Saluditos a todos y a seguir disfrutando del desahogo chévere. 9 de la mañana con 22 minutos. Saludos a Doris desde Italia, que también anda presente, dice.

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2: 9 de la mañana. Con 34 minutos.
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2: Nueve de la mañana, Sam, con 36
8: disculpa
2: minutos.
8: Disculpa el atrevimiento, pero es que me gustas mucho desde hace tiempo. Sí, yo sé que no eres libre, pero podemos ser discretos. Vernos de vez en cuando.

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1: 9 de la mañana con 46 minutos y continuamos con más acá en el 100.9. Por ahí estaba sonando Julián Álvarez, también Jenny Rivera, que era de los artistas que más nos estaban solicitando a través del WhatsApp 7941-3262. Ustedes saben que en el Desahogo Chévere nos encanta de verdad complacerlos, escuchar buena música, tener buena programación, pero también tener muy buenas noticias. Y es por eso que Víctor Serén de Premium Center ya se encuentra con nosotros vía telefónica. ¿Qué tal, Víctor? ¿Cómo estamos?
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1: 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Así que nosotros con esta buena noticia vamos a continuar escuchando muy buena música. Son las 9 de la mañana con 50 minutos y por ahí nos habían dicho Andreita, Juan Gabriel, por favor, así que vámonos con Abrázame Muy Fuerte.
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3: 10 de la mañana con 6 minutos.
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2: A pesar que todavía se está reponiendo de otra increíble definición tras el triunfo ante Suiza, la selección argentina no tiene descanso. Completó su primer entrenamiento de cara a las semifinales contra Inglaterra y viajará con destino a Atlanta para descansar y esperar el enfrentamiento por un lugar en la final del mundial. Más allá de la expectativa por saber qué decidirá Lionel Scaloni con respecto a la formación tras jugar ante los Tres Leones, hay un dato clave que se definirá hoy mismo y tiene que ver con la posibilidad de usar un talismán que acompañó al colombiano nacional el día que Diego Maradona se hizo eterno para todo el pueblo celeste y blanco.
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10 de la mañana con 17 minutos, sonando por ahí Karine On con la versión que él hizo, el cover que hizo de Si Una Vez, una canción emblemática de Selena Quintanilla, que pues como él lo dice al inicio, con muchísimo respeto a una de las grandes. Imagínense cuántas canciones bonitas no hubiésemos tenido con Selena Quintanilla. Y ya que andamos en este mood, pues ustedes saben que Lucky Man los anda consintiendo con esta fiesta futbolística, perdón, que andamos viviendo. Y es por eso que hoy también tenemos un balón edición especial gracias a Lucky Man. Y ustedes ya saben la dinámica. Usted nada más me tiene que mandar un audio haciendo una narración, haciendo algo bien chévere, que de verdad se note que tiene ganas de llevarse ese balón para ir a jugar con sus amigos, con su familia, con sus seres queridos. Nada más me manda un audio con muchísima energía, haciendo alguna narración de algún partido. Miren que ya hoy es la última semifinal. El día de ayer nos dieron sorpresas porque yo también juraba que iba a pasar Francia, pero pues todo puede pasar en el fútbol, así que ya España está en la final y hoy se decide a la 1:00 p.m. inicia el partido para ver quién va a llegar también a la final para enfrentarse con España. Así que bueno, usted nada más me tiene que hacer una narración, me cuenta un poquito de cómo va un partidito y tiene que finalizar con la frase gol del sabor gracias a Lucky Man. 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Así que yo dejo activa la línea del WhatsApp más chévere, 7941-3262, y mientras tanto pues nos vamos a ir con una canción que me han pedido de Grupo Firme, que para mí eso es himno, señores, así que vámonos con calidad.

Bueno, bueno, continuamos con más acá en el 100.9. 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

Me andan pidiendo En tu perra vida, dicen, de Grupo Firme. Ya va a ir sonando, ya va a ir sonando para que ustedes puedan seguir disfrutando de la buena programación que tenemos en el desahogo chévere. Ya se viene un bloquecito también de Grupo Firme porque ya se me emocionó.

0: Ya las voy viendo bien activas a través del WhatsApp 7941-3262. Dinámica gracias a Lucky Man, donde usted se puede llevar ese balón especial. Vamos a escuchar qué nos andan diciendo. Buenos días.
1: La lleva Lucky de Pollo por la banda derecha, acercándose al arco, señores. Se la pasa Lucky de Res y, señores, ¡gol! ¡Golazo del sabor!
0: ¡Me encanta!
1: Gracias a Lucky Man.
0: Me encanta porque finalizó con esa frase. Vamos a escuchar quién más anda por ahí. Soy La, buenos días.
2: Buenos días, yo me...

0: va a ganar y va a ganar. Yo me quiero llevar el balón. Yo tengo mi doñetecito que le gusta el fútbol y quiero que ellos tengan ese balón. Gracias a la chévere y la que me... Y me llama, soy la Amelia Portillo, aquí de Jardines del Pepeto 3.
1: Saluditos, mi niña. Vamos a escuchar quién más. Mari, buenos días.
2: Se nos acerca el primer gol. El tiro de esquina viene. ¡Gol!

0: aquí, men.
1: Vamos, vamos bien, vamos bien. Vamos a ver, Francisco Echeverría, buenos días.
2: Sí, sí. Vamos, Andreita, a escuchar quién más anda por ahí. Soy la
3: Andreita preciosa. ¿Y ahora con quién le va? Pues ya se quedó.
1: Ya se quedó Francia.
3: Y Mbappé. Y hoy, mamita linda, chula, preciosa, ¿con quién le va? Se va para Inglaterra. Tan chula.
1: Ya me encanta porque ustedes saben que voy con cualquier otra selección. Menos con Argentina. No, no se preocupen. Miren, yo no soy fanática de nadie. O sea, sí, ya les he confesado que sí. He seguido mucho a Cristiano, pero es que no me disgustaría tampoco que Argentina gane. Eso sí, deben de saberlo porque pues al final es la única representación latinoamericana que tenemos ahorita. Entonces creo que no estaría mal, pero pues el fútbol es impredecible. Miren que yo juraba que Francia llegaba a la final y pues que nos dan a sorpresa que no. Así que el fútbol es impredecible, todo puede pasar. Mi estimado Eduardo, usted es el ganador de este día gracias a Lucky Man. Le acabo de poner un mensaje, ganó. Me manda nombre completo y número de DUI, por favor, para que usted pueda recibir la información y pueda venir a traer ese premio. 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Gracias a todos ustedes por siempre estar pendientes. 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Son las 10 de la mañana con 29 minutos en estos momentos. Nos vamos a ir con la canción En Tu Perra Vida, porque lo estaban solicitando ustedes y aquí ustedes son los que mandan. Así que nos vamos con Grupo Firme. Si usted está disfrutando de la programación, mándeme videíto, mándeme foto, que lo vamos a estar reposteando en los estados del WhatsApp más chévere, para que ustedes también se vayan dando cuenta de todo lo que estamos viviendo.

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2: 10 de la mañana con 35 minutos.
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0: 10 de la mañana con 48 minutos y continuamos con más acá en el 100.9, sonando un poquito de banda. Ya se viene a través del vaso a petición de Moncho, que ahí anda pendiente siempre de todo lo que sucede acá en el 100.9, pero ustedes saben que a mí no me gusta quedarme con la buena información y es por eso que yo ya me encuentro vía telefónica con la licenciada Carla Lemus de Laboratorios Fardel. ¿Qué tal, licenciada? ¿Cómo estamos?
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Ya son las 10 de la mañana con 53 minutos. Don Rolando Cruz ya anda presente por ahí y pues nos vamos a ir en estos momentos con la canción A Través del Vaso, que es la canción que nos había solicitado nuestro estimado Moncho, así que a disfrutarla.

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2: 11 de la mañana con 3 minutos.
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1: A pesar que todavía se está reponiendo de otra increíble definición tras el triunfo ante Suiza, la selección argentina no tiene descanso. Completó su primer entrenamiento de cara a las semifinales contra Inglaterra y viajará con destino a Atlanta para descansar y esperar el enfrentamiento por un lugar en la final del mundial. Más allá de la expectativa por saber qué decidirá Lionel Scaloni con respecto a la formación tras jugar ante los Tres Leones, hay un dato clave que se definirá hoy mismo y tiene que ver con la posibilidad de usar un talismán que acompañó al colombiano nacional el día que Diego Maradona se hizo eterno para todo el pueblo celeste y blanco.
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10: Hola, hola.
4: Hola, hola, don Roland. 11 de la mañana con 11 minutos, don Roland. Pidiendo el deseo todos, ya, por favor.
10: Ya.
4: Listo.
10: Ya.
4: Que seamos millonarios todos, nos ha puesto don Roland.
10: Cabal.
4: Es lo que necesitamos, cabalito, en este mundo, don Roland. Sí. ¿Qué tal? ¿Cómo ha estado?
10: Feliz, contento, alegre.
4: ¿Nervioso por este día?
10: Sí, porque hoy gana...
4: gana un equipo.
10: Gana un equipo, una selección va a ganar.
4: Sí, a ver qué tal les va a estos chiquillos este día, Inglaterra versus Argentina.
10: Cabal.
4: Por ahí me andaban molestando a mí, ¿verdad? Porque dicen de que... O sea, yo les digo, les mentiría diciéndole que le voy a Argentina.
10: Ajá.
4: Pero, o sea, tampoco como que le vaya a Inglaterra. Entonces, les digo de que no me disgustaría que ganara Argentina, porque pues al final es la única representación latinoamericana
10: pues, sí,
4: que tenemos ya en el
10: correcto
4: mundial. Entonces,
10: pero no se enoja si gana Inglaterra, ¿verdad?
4: No, tampoco me enojo, tampoco, o sea, no. Vamos a ver qué es lo que sucede. Yo les digo, el fútbol es muy impredecible.
10: Así es.
4: No se puede decir gana Argentina o gana Inglaterra. Miren que yo juraba que Francia llegaba a la final.
10: Yo también.
4: Yo creo que la mayoría le apostó y que vino España y nos dio sorpresa, don Roland.
10: Vamos, hombre, tío.
4: Me encanta porque, de hecho, España siento que es un país que sí o sí vamos a visitar en algún momento, don Rol.
10: Cabal, Andreita.
4: Igual cabal. Francia, vea, pero...
10: Igual, la Torre Eiffel.
4: Obviamente, nos vamos a ir a la Torre Eiffel, primeramente Dios, en algún momento, don Rol.
10: Cabal, Andreita, ojalá.
4: Ahí, de visita, a tomarnos un cafecito sencillo, vea.
10: Un horchata, por ahí,
4: ¿verdad? Cabal, don Roland, mire, por ahí tenemos, adivine a quién...
10: A Carlos.
4: Carlos es el primero reportándose. Vamos a escuchar qué nos dice. Buenos días.
11: Hola, hola, hola, hola. Hola, hola. Buenos días, don Roland. Buenos días, Andreita. ¿Y qué tal? Bien, yo bien, solo bien, quiero bien, pegar bien. En la radio.
10: Cabal, cabal.
11: Y hacer la Melanie. Bueno, don Roland, por acá andamos por San Juan Opico y yo me alegro de escucharlo siempre, don Roland, que hoy está con todos los poderes ahí,
10: con todo.
4: Con Andreita, se le va el Andreita. Nombre.
11: Ay, ya me estaba olvidando.
4: Qué barbaridad.
11: Bueno, me alegra escucharlos ahí a los dos. Bueno, y acá andamos por San Juan Opico, como le dije ya ratos a Andreita, yo. Ay, qué bien. Siempre en el reciclaje, chévere, algo triste porque cuando yo venía había un accidente allí.
4: Híjole.
11: Oh. Allí por 600, pobrecito muchacho en una moto, pues, le pegó un carro y...
10: Qué terrible.
11: Y lo voló por allá, va. Entonces, Dios. Por ahí estaba. Ahí le mandé el dato a Macario, a don Javi. Ajá. Bueno, pero primeramente es que ya se haya recuperado el chamaco ahí, pues.
10: Ojalá, todo golpeado ojalá, estaba. Dios quiera.
11: Don Roland, a ver si me pueden complacer una cancioncita, ya que andamos nosotros por acá. Necesitamos algo como distraernos. Ajá. Y como escuchar y querer bailar, pues, póngame... volveré capaz de la sierra. Queremos sí. ritmo, queremos sí,
10: claro.
11: ponerle ganas a la chamba.
10: Eso.
4: Me bueno, llega, me llega.
10: Ok, Carlos.
11: Me alegro de escucharlos.
10: Muchas gracias.
4: Muchísimas gracias, Carlos. Por ahí anda el guardia Castillo, don Rola. Dice por ahí, hola Andreita, buenos días, le saluda el guardia Castillo. Yo me había reportado porque había perdido el teléfono. Ay, me lo robaron allá donde trabajo. Complázcame con la canción Mi Segunda Vida de aquí de Santa Tecla. Ya va a ir sonando esa cancioncita también. Ahí le saluda a don Rolando Cruz y dice, Andrea, ¿me puedes poner otra canción? Música romántica de Grupo Firme, Ya Sonó el Oso. Oh. Esa sí te la debo porque ya sonó, casi que con esa empezamos. Y tenemos a Esmeralda Rogel. Buenos días.
12: Buenos días, don Roland. Bienvenido a su turno. Buenos días, Andreita.
10: Buenos días.
4: Buenos días, qué bonito de verdad que ustedes siempre andan reportándose a través del 100.9, son las 11 de la mañana con 15 minutos. Debemos por ahí, Quédate, Tabaco y Chanel, porque dicen que Vacilo solo la tenemos de fondo, don Roland, y no les dejamos las canciones, así que nos dijeron, póngame por favor Tabaco y Chanel. Así que va a ir sonando más adelantito, nos quedamos con Quédate de Grupo Compacto y ya se viene también Volveré de Capaz de la Sierra para seguir disfrutando del desahogo chévere, don Roland.
10: Sale.
4: Vámonos entonces. ¡Oh!

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0: 11 de la mañana con 30 minutos. 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
5: 11 de la mañana con 36 minutos y en estos momentos nos informan que está complicada la circulación esta mañana sobre la carretera de Los Chorros con fuerte carga vehicular y paso lento en varios tramos. Si transita usted por la zona, salga con tiempo y conduzca con muchísima precaución.
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0: quiero comunicarles que se nos acabó la cora.
1: Se nos acabó la cora, don Roland. Como dice Melanie, cada vez que escucha ya las últimas veces a don Rolando y Andreita, dice, se nos acabó la cora.
0: Qué terrible.
1: Son las 11 de la mañana con 42 minutos. Esta mañana ha pasado volando, señoras y señores, sí, porque no se ha sentido día miércoles. Hemos escuchado un poquito de todo. Hemos estado tratando de complacer a la mayoría por ahí. Le debo una canción a Rosy que honestamente ya va a ser bien difícil que la podamos escuchar este día.
0: Mañana.
1: Pero esperamos el día de mañana ponértela sin falta. Por ahí nos vamos a quedar con Volveré, que fue la solicitud que nos hizo Carlos.
0: Ajá.
1: Bueno, pues chicos, de verdad, muchísimas gracias por habernos acompañado este día miércoles. Recuerden que el Desahogo Chévere es de lunes a viernes de 8 de la mañana a 1 de la tarde con
0: Rolando Cruz
1: y Andreita Molina. Por supuesto que aquí estamos para complacerlos a todos ustedes, para pasarla bien chévere y para disfrutar. Si usted todavía no me sigue en redes sociales, me encuentra como @AndreaMol7, tanto en Instagram como en TikTok, y en Facebook me encuentra como Andrea Molina. Gracias de verdad a todos por estar compartiendo. Y pues primeramente Dios, nos escuchamos
0: el día de mañana.
1: El día de mañana, don Roland. Nos quedamos entonces con Volveré.
0: Sale, Andreita.
1: Vámonos entonces. Chao. Y a seguir disfrutando. Bye.

Nosotros que habitamos al abrigo del Altísimo y moramos bajo la sombra del Omnipotente, diremos a Jehová: esperanza mía y castillo mío, mi Dios en quien confiamos. Tú nos libras del lazo del cazador, de la peste destructora. Con tus plumas nos cubres y debajo de tus alas estamos seguros. Escudo y adarga es tu verdad, tu palabra es la verdad. No temeremos terror nocturno, ni saeta que vuele de día, ni pestilencia que ande en obscuridad, ni mortandad que en medio del día destruya. Caerán a mi lado 1,000 y 10,000 a mi diestra, mas a mí no llegará. Gracias por este nuevo día, Señor, por tu palabra que es eterna, es palabra de verdad. Gracias, Señor, por este sol maravilloso que nos saluda. Gracias por la vida, por la salud. Gracias por cada salvadoreño y extranjero que mora en este país de bendición. Declaramos que Jesús es el Señor del Salvador. Jesús es el Señor del Salvador. Jesús es el Señor del Salvador. Bendita esta tierra, porque Jesús es su Señor. Gracias, Señor, por esta tierra de multiplicación y este cielo de bendiciones. Gracias por esta familia de tu corazón. Gracias, Señor, por nuestro presidente. Declaramos el bien, paz y mucha salud para nuestro presidente. Lo bendecimos. Bendecimos su familia, bendecimos su gobierno, su gestión, en el nombre poderoso de Jesús. Sea bendito usted donde quiera que escuche esta oración, y el favor y la gracia de nuestro Dios lo abracen en este día, en el nombre de Jesús.

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0: 11 de la mañana con 50 minutos. 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
2: 11 de la mañana con 57 minutos.
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1: A pesar que todavía se está reponiendo de otra increíble definición tras el triunfo ante Suiza, la selección argentina no tiene descanso. Completó su primer entrenamiento de cara a las semifinales contra Inglaterra y viajará con destino a Atlanta para descansar y esperar el enfrentamiento por un lugar en la final del mundial. Más allá de la expectativa por saber qué decidirá Lionel Scaloni con respecto a la formación tras jugar ante los Tres Leones, hay un dato clave que se definirá hoy mismo y tiene que ver con la posibilidad de usar un talismán que acompañó al colombiano nacional el día que Diego Maradona se hizo eterno para todo el pueblo celeste y blanco.
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2: 11:59 a.m.
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0: Buenas tardes, bienvenidos a una emisión más de la Casa del Deporte Nacional. En este día miércoles 15 de julio, le damos la más cordial bienvenida a este día, por supuesto, para darles un panorama amplio de lo que está ocurriendo con nuestros atletas a nivel nacional e internacional. Hay que decir que ya estamos prácticamente a las puertas de los Juegos Centroamericanos y del Caribe, Santo Domingo 2026. Ya prácticamente la mayoría de delegaciones se están preparando, ya los últimos detalles puesta a punto y por supuesto, obviamente, afinando lo que va a ser una justa nueva en este ciclo olímpico. Pero antes de seguir revisando y repasando todos los detalles que tenemos preparados para todos ustedes, pues le damos la cordial bienvenida al compañero y amigo Benjamín. ¿Qué tal? Ya teníamos rato de no coincidir. ¿Qué tal? ¿Cómo está? ¿Cómo va su día miércoles?
1: Bueno, gracias, Guille. Muy contento de estar en la Casa del Deporte, versión radio. Y bueno, alegre de estar acá, mitad de semana, mitad de mes y con un buen cargamento de noticias del acontecer deportivo nacional.
0: Bueno, antes de empezar a desglosar todos los temas, ¿qué te parece si así de manera breve ponemos una perspectiva de lo que se viene a continuación para la selección femenina de baloncesto? Hay que recordar que este día va a tener su tercera presentación, la selección dirigida por Ray Santana, porque hay que recordar que ya tuvo dos partidos. El primero lo solventó con victoria ante Guyana y luego cae ante Islas Vírgenes en un partido mucho más exigente, que ya entendíamos que iba a ser un partido sumamente más complicado, entendiendo el nivel de jerarquía que iba a tener esta selección. Hoy, a partir de las 5:00 p.m, se enfrenta una de las favoritas, Puerto Rico, tercera ocasión que la selección de El Salvador va a tener la oportunidad de enfrentarse a esta selección de Puerto Rico, que ya en 4 ocasiones ha podido este torneo de manera consecutiva. ¿Cómo visualizas y cómo ves hasta el momento la presentación de la selección en este torneo que se disputa en Nicaragua,
1: Benji? Bueno, sin duda un examen complicado para el azul de baloncesto allá en Managua. Bueno, tercer compromiso y cierre de grupo para esta selección. A mí me ha dejado buenas sensaciones. Bueno, la victoria ante Guyana y el partido también que se le hizo a Islas Vírgenes, que ha sido campeón también de ese torneo, sin duda le va a servir de mucho a esta selección. Recordemos que también van para el Juego Centroamericano del Caribe y también van a ser las anfitrionas del este mismo evento que va a ser clasificatorio, el que El Salvador va a ser sede del próximo.
0: Eso. Te quiero interrumpir, Benji, para que le expliquemos un poco al público, para aquellas personas que no están del todo familiarizadas con el formato, cuántas selecciones clasifican, y también hay que entender que esta selección de El Salvador no tiene aspiración deportiva, digámoslo así, en este torneo, porque hay que recordar que como va a ser sede el próximo año en el FIBA America Cup 2027, El Salvador no se está jugando ninguna plaza, sino que es más para sacar conclusiones, para darle ese roce internacional, esos minutos a aquellas jugadoras que de repente no han tenido tanto bagaje internacional. Así que expliquémosle al público cuántas selecciones clasifican y que El Salvador obviamente ya tiene garantizado un boleto para el siguiente año que se va a realizar precisamente en nuestro país.
1: Claro, Guille, con gusto. Bueno, El Salvador es una de las 8 selecciones que están en esta competencia, el preclasificatorio para este evento, el AmeriCup. Y bueno, El Salvador está en el grupo B, le ha tocado uno de los grupos más complicados, como mencionaba el técnico antes de este viaje a Managua. Y el formato es de, bueno, los primeros lugares de cada grupo avanzan de manera directa a las semifinales. Ahora, el segundo lugar y el segundo y tercero de cada grupo se van a enfrentar entre sí. Del grupo A, segundo del grupo A contra tercero del grupo B y tercero del grupo A contra el segundo del grupo B. Esos son los cruces para definir a los otros dos semifinalistas que se van a enfrentar, ya sea al primer lugar, que en este caso podría ser Puerto Rico, y en el otro grupo creo que estaba México, Costa Rica, está Panamá también, Managua, pero Nicaragua, el anfitrión, que está en el otro grupo también. Bueno, son los cruces que se están
0: generando,
1: que se están por definirse en esta tarde con el cierre de la fase tanto del grupo A como del grupo B.
0: Bueno, y hay que entender que una derrota está en el marco de la lógica, entendiendo el rival que nos vamos a enfrentar, un rival de mucha jerarquía, que está acostumbrado, que Puerto Rico también entiende que es un deporte que se desarrolla mucho en esa nación, qué fuerte en el área. Entonces, sí, debemos de esperar un buen funcionamiento. Creo que se van a hacer algunos ajustes, entendiendo que 8 de las 12 jugadoras que participan en este torneo repiten en el clasificatorio que se estaba disputando precisamente en Nicaragua, en Managua, Nicaragua. También es importante mencionar, y se lo preguntábamos al entrenador, no está debutando ninguna de las jugadoras, pero sí es cierto que se está respetando ese debido proceso, Benji, porque hay que recordar, y nos remontamos al 2018 para encontrar la designación de Roy Santana haciéndose cargo o poniéndose al frente de las diferentes selecciones femeninas, y ese trabajo ha tenido sus frutos con muy buenas participaciones, pero también hay que entender el contexto y los rivales que nos estamos enfrentando en este torneo internacional. Sí,
1: destacar también que El Salvador es uno de los 8 países que se logró clasificar por su cuenta para esta competencia regional. No obstante, también, como ya mencionábamos anteriormente, tal vez hay un poquito menos de presión quizás en cuanto a que
0: no hay que conseguir el objetivo deportivo,
1: porque por ser sede del 2027 ya tiene asegurado su participación, digamos, pero sí creo que va a ser una buena experiencia para estas chicas, para seguir consolidando esta base que lleva Ray Santana. También mencionar de que El Salvador, para esta competencia, El Salvador no cuenta con dos de sus principales figuras, Kim Villalobos, y tampoco está la
0: Hillary Martínez.
1: Hillary Martínez, claro, que están dos elementos de mucho peso e importancia en el esquema del técnico Santana.
0: Sí, y son dos piezas claves que no es que estén lesionadas, sino que tienen definición importante en los equipos que están militando. Por
1: ejemplo, Hillary en Brasil creo que estaba.
0: Sí, está en etapa de definición.
1: Ajá, y por lo tanto no tiene la.
0: Aparte hay que entender, creo que lo.
1: Con su club, creo que ahí se le.
0: Y creo que lo resumías. Y creo que lo resumías muy bien. El hecho de que El Salvador no esté obligado a obtener resultados deportivos para clasificarse. También uno puede entender que el club no te puedes poner en esa disputa de sí, necesito la jugadora, porque obviamente sí, buscas otro tipo de objetivos y le das la oportunidad a otras chicas que también han venido haciendo bien las cosas. Así que también hay que poner en contexto esa situación, que no tiene y no cuenta con dos jugadoras muy importantes en el esquema de Ray Santana. Bueno, hablando siempre de baloncesto, es importante decir, Benji, que se ha venido disputando ya la fase y las diferentes conferencias con mucha actividad de la Junior NBA. Ya hace 3 semanas atrás estuvimos en este mismo espacio contándole al público que se llevó a cabo el draft para la repartición de los uniformes, de las franquicias, y a partir de ahí generar las diferentes confederaciones, es decir, Occidental, Oriental, Central y Paracentral. Y luego, obviamente, se han venido disputando algunos partidos sumamente interesantes que han dejado resultados y actuaciones muy importantes para las diferentes franquicias que se están disputando en nuestro país.
1: Sí, son 30 selecciones las que están en esta distribuidas en las diferentes conferencias, 30 selecciones masculinas, 30 femeninas, que son las que lograron pasar el primer filtro, digamos, y están buscando en sus respectivas conferencias el pase a la etapa nacional, que va a ser donde ya solo quedan las mejores 16 selecciones. Entiendo que por conferencia se van dividiendo algunos cupos, pero en total van a ser, por ejemplo, 4 para la zona central, si no me equivoco. Lo vamos a corregir ahí quizás en este momento. Serían, cabal, sí, partidos de ida y vuelta en esta fase. En la primera anterior fase, recordar que fueron más de 200 partidos. Hoy en cada conferencia y por región están los diferentes centros educativos, están buscando en una serie de uno contra todos quién va a ser los representantes de cada zona para definir las mejores 16 selecciones para la etapa nacional, que es sin duda va a ser una experiencia muy interesante e importante para estos chicos de 13, 14 años. Van a poder incluso estar acá trasladarse al hotel del Indes en algún momento.
0: Sí, viviendo todas las condiciones, que debe de tener un jugador profesional.
1: Como un equipo profesional tal cual, en el hotel, con transporte, quiero ver.
0: Y con charlas enfocadas a las redes sociales, a la psicología. Con
1: una formación más integral, más allá del baloncesto también.
0: Sí, por supuesto. Es importante decir que ayer Portland Trail Blazer que es representado por el Centro Educativo Luis Pastor Argueta, aseguró el liderato de la conferencia para central masculina de la Junior NBA 2026. Obtuvo un resultado muy importante que le permite consolidarse en ese primer lugar. Ya lo mencionaba muy bien Benjamín, el tema de que estos equipos obviamente buscan mantener esa buena dinámica para asegurar su presencia en la fase nacional. A partir de ahí se van a seleccionar un conjunto de equipos que van a avanzar a la siguiente ronda, van a tener la oportunidad de quedar concentrados en el Hotel del Indes y van a vivir una experiencia única. Con campamentos, con clínicas de diferentes enfoques, y por supuesto van a poder tener ese contacto muy cercano con alguna figura, una leyenda de la NBA, que tampoco no es un dato menor. Así que felicitar a los diferentes centros educativos que le han puesto mucho empeño y mucho entusiasmo a esta fase. Ya contabas más de 200 partidos, eso marca el impacto y el desarrollo que ha tenido esta competencia a lo largo de los últimos años. Si no me equivoco, es cuarto año de manera consecutiva que se lleva a cabo ya la Junior NBA, por el convenio que se termina de reubicar, y a partir de ahí hemos visto que más centros educativos, más instituciones educativas han tenido la oportunidad de involucrarse también con esta disciplina deportiva.
1: No solo involucrarse, también agregaría de que, bueno, se lo han tomado algunas instituciones
0: muy en serio,
1: incluso en sus banquillos tienen
0: entrenadoras que son habituales de verlos en Liga Mayor,
1: con mucha experiencia y mucho rodaje en este nivel del baloncesto, y otros con amplio criterio formativo. Por ejemplo, el Itexal, tenemos ahí a Domingo Torres, que está detrás en el proceso formativo de esta institución. Y así hay otros en el Más Ferrer, que tiene a la UD, por ejemplo, para mencionar algunos de los centros educativos que el baloncesto ha tomado, bueno, ya tenía importancia, pero quizás con el enfoque que se le está dando desde el Indes al baloncesto estudiantil, sin duda ha generado mucha expectativa, mucho interés y muchas emociones en los chicos, y por supuesto en los padres de familia que hemos visto que han vivido estas experiencias en algunos partidos que hemos podido estar, mucha emoción, mucha intensidad y por supuesto mucha responsabilidad y mucho compromiso de parte de jugadores como las instituciones educativas.
0: Bueno, vamos a cambiar de tema antes de ir a la pausa, y vamos a mencionar el tema de que Dojo US Senkei se quedó con la Copa Juliana 2026. Benji, un evento internacional que hay que decir que organizado por la federación, donde se tuvo la oportunidad de presentar a la nómina, a la delegación que va a participar en los próximos Juegos Centroamericanos y del Caribe. Han sido parte también de este evento, como darles ya el respaldo final de cara a lo que se viene en este evento internacional.
1: Sí, sin duda, un acto para mí de mucho simbolismo, mostrando a los chicos, miren ustedes,
0: ellos lo que pueden conseguir a través de este tipo de eventos.
1: Ese es uno de los pasos importantes, quizás, que muchos chicos que están no en selección todavía, pero están ahí muy
0: aspirando,
1: cerca.
0: Aspirando a llegar ahí.
1: Están dando su mejor esfuerzo, están en un proceso formativo todavía, y ver a las selecciones que van a estar, a los seleccionados que nos van a estar representando allá en Santo Domingo, Helen Galán, la vimos ahí en la misma Gabriela Izaguirre, que fue la medallista de oro
0: en Juegos Centroamericanos en San Salvador 2023.
1: Sí, chaval, que organizamos acá en casa, y y sin duda otros atletas de mucha jerarquía en la cuestión del karate lograron estar ahí, compartir quizás algunas palabras y ver a esta nueva generación de karate que se está formando y que sin duda va tras ese objetivo de algún día representar al país.
0: ¿Cuántos atletas han participado en este evento, Benji? Bueno, si podemos detallar, y cuántos y cómo se han generado los últimos resultados.
1: Bueno, 425 atletas se reunieron en la Cuna del Mágico. La ceremonia estuvo presidida por el presidente de la Federación Salvadoreña de Karate, Oswald Mata. Como tú ya mencionabas, también ese acto fue de mucha importancia para estos chicos, y hubo representación de los 14 departamentos del país en esta Copa Juliana 2026. Kata, kumites fueron algunas de las modalidades que se
0: llevaron a cabo.
1: Pudieron demostrar su talento, sus progresos técnicos, y sin duda un evento de mucha demanda, las diferentes escuelas también son de los eventos de que inscriben bastantes categorías, bastantes chicos desde los niveles infantiles hasta los juveniles y mayores que se dan cita en este evento.
0: Sí, hay que felicitar en ese sentido a la Federación Salvadoreña de Karate por el enorme trabajo que está haciendo, sobre todo porque vemos que ha logrado ese gran objetivo de masificar el deporte, porque es raro, insisto, que cuando se desarrollan eventos nacionales o internacionales de estas categorías o de esta disciplina deportiva, no veamos una participación numerosa. Este evento no ha sido la excepción, ha tenido una participación numerosa de los diferentes puntos del país. Eso habla de que se está haciendo bien el trabajo, que siguen emergiendo nuevos talentos de cara a lo que se viene en eventos internacionales. Así que los atletas de élite han tenido la oportunidad o de alto rendimiento de compartir con los chicos, de vivir ese primer contacto, y los chicos que dan sus primeros pasos en este deporte, familiarizarse y ver cómo se puede ir progresando y creciendo con la bandera de El Salvador. Bueno, con esta información vamos a la primera pausa comercial y cuando regresemos tenemos un tema muy, muy interesante para platicar y hablar. Ya están acá los compañeros de Psicología Deportiva, atentos en el estudio para que podamos hablar acerca de la temática. Ya regresamos.

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1: Estamos de regreso en la Casa del Deporte Nacional y, bueno, así de cerca tenemos a César Ramírez inspeccionando aquí, llevando de cerca también toda la información de psicología deportiva, pero hoy le ha dado el paso a un compañero, Jorge Zuleta, de parte del Departamento de Ciencias Aplicadas del Deporte, que nos trae un tema muy interesante, sobre todo porque estamos a las puertas de un evento internacional. Jorge, bienvenido a la Casa del Deporte Nacional y, bueno, esta es su casa, bienvenido, y esperamos que sea la primera de muchas más visitas que sea acá en este espacio de Más Deporte. Bienvenido.
2: Sí, muchas gracias. Antes que nada, agradecer por la invitación que tuvieron. Espero que sea la primera de muchas. Y pues nada, aquí más que todo venimos a hablar de, como mencionabas antes, se nos acerca un evento bastante importante que son los Juegos Centrocaribes y la manera en cómo nosotros en psicología deportiva hacemos el uso de la neurociencia aplicada al aspecto deportivo, como es muy importante. Para comenzar, vamos a tocar tres aspectos, ¿verdad? De cómo nuestro cerebro funciona a través de diferentes funciones de reacciones del cuerpo y todos esos estados. El primero, lo podemos tener como las sensaciones de qué es lo que yo siento. Viene de repente, mi cerebro no detecta si voy a estar en un estado de alerta que pueda hacer que esté en guerra o que solamente viene un evento deportivo muy importante, y comienzo a sentir como que ese hormigueo en el estómago, ¿verdad? Comienzan las redes neuronales y todo eso, y puedo detectarlo. Lo primero es detectar si es porque es un aspecto de una emoción creada o porque pues comí algo el día anterior y quizás la misma ansiedad me terminó ganando, y ahí cómo lo voy a gestionar, ¿verdad? Luego tenemos cómo yo percibo a la hora de realizar ese evento. Por ejemplo, tenemos ya estamos en el día de la competencia. Quizás en el caso he estado trabajando con tiro deportivo, muchas veces la forma en cómo yo percibo el mundo es por medio de mis sentidos. Ya por mi vista, por el tacto, por el gusto, incluso a veces el agua la sentimos un poco diferente, ¿verdad? En cómo reaccionamos, y las profundidades o a veces la cancha la podemos ver demasiado lejos. No les ocurre a muchos jugadores de fútbol, por ejemplo, o de básquet, cuando
1: hasta van a tirar, se le hace pequeña el arco.
2: Exacto, se le hace pequeño y de repente observan cosas completamente diferentes, o el aro a la hora de tirar un tiro libre también, pues se les hace una distancia enorme. Entonces todo eso tiene que ver con la neurociencia como tal, cómo percibimos y cómo reaccionamos ante diferentes eventos. Y por último, que es el tercero, es cómo nosotros generamos que ese estado neuronal no nos termine como engañando como tal. Primero es, tenemos las técnicas de anclaje, ¿verdad? Que son las más conocidas, que es cuando nosotros comenzamos a utilizar nuestro tacto. A muchos, dependiendo del deporte, se les dan como pulseras que tengan como un pequeño grabado, y eso hace que el cerebro comience como que a llevar una calma. Claro, todo esto también tiene mucho que ver con el control que tengo de lo que pienso, de qué pensamiento es real, qué pensamiento no es real, y cómo permito que mi cerebro realice las acciones cotidianas. Un ejemplo cotidiano muy fácil es para los que manejan. A veces nos encontramos con mucho tráfico y es como que, okay, yo no estoy dándome indicaciones a la hora de manejar porque ya lo hago de manera automática porque lo vengo haciendo repetitivamente. Pero hay momentos en los que el tráfico nos empieza a sentir, aunque tengamos el aire, empezamos a sudar, empezamos a tener como que más calor, de repente como que ya no quiero estar aquí, comienzan como esos pensamientos. Lo mismo nos ocurre muchas veces que estamos a la hora de realizar un evento deportivo. En el alto rendimiento también se hace uso muy, muy concreto de cómo nosotros utilizamos nuestros ojos. Ejercicios oculares, a manera de que vayan de manera coordinada, a manera de que no haya ningún desplazamiento involuntario, porque nuestros pensamientos están conectados con nuestros ojos. A veces cuando tenemos un sobrepensamiento o pensamientos involuntarios, nuestro ojo tiende a hacer un pequeño movimiento. Y esa coordinación nos permite mantener ese equilibrio, tener una periferia más grande, y a la vez nos beneficia a tener un aspecto más equilibrado a la hora de realizar cualquier tipo de actividad.
1: Jorge, yo quiero profundizar en el primer aspecto que tocaste, el tema más que todo de la gestión de las emociones. ¿Qué pasa cuando el atleta, ha entrenado bien, lo ha hecho muy bien, exigente, ha cumplido sus marcas y todo, pero cuando llega al escenario grande, poniendo ahorita en contexto los Juegos Centroamericanos y el Caribe, y ya está listo por iniciar la competencia, empiezan esos nervios, que la colitis nerviosa, que siente esos nervios, al tal punto que puede llegar el momento del bloqueo. Sí. ¿Cómo gestiona esas emociones para que no terminen de interferir en su rendimiento deportivo el atleta?
2: Sí, fíjate que algo que se trabaja mucho con los atletas es cómo funciona en realidad un performance, cómo mi cuerpo va a reaccionar, y comienza todo desde un pensamiento. Un pensamiento se convierte en una emoción, que de repente empiezo a sentir miedo, me empiezo a sentir confiado, con emociones tanto primarias como secundarias. Después viene un estado físico, ya sea de que empiezo a sentir ya esos cosquilleos, o me empiezo a sentir mucho más liviano de lo normal, de repente me empiezo a sentir muscularmente muy pesado, y en base a eso viene nuestro performance. Entonces, la manera en cómo se les educa, más que todo, es que nuestro cerebro no distingue qué es real y qué no es real. Y ahí es donde comenzamos a utilizar las meditaciones, las respiraciones de manera consciente, a oxigenarnos. Ya después se les da estos anclajes que te mencionaba, ya sea pulseras, a veces que comiencen a tocar las toallas, a sentir lo áspero, que eso permite que precisamente el cerebro comienza a bajar esa estimulación tan alta que tiene por los estados emocionales y de pensamiento. Igual, cuando son en, por ejemplo, canchas abiertas o hay vegetación en un lugar donde se hace, se les pide que observen la grama, la tierra, o que observen alguna planta o algún pájaro que de repente aparece por 5, 10, 15 segundos, y eso permite que esa sobreestimulación comience a bajar un poco. Y luego es como que los rituales, ¿verdad? El auto habla, ya es como que, ok, estás listo, estoy preparado, comienzo a hacer esto. Y ya entran ellos como a su zona de calentamiento, ya menos estimulados de lo que entraron antes.
3: Consultarle a Jorge, si estos detalles que nos das, o estos estímulos o prácticas que hacen los atletas previo a una, por ejemplo, una final, en el caso de un deporte de precisión, ya sea pistola, rifle o tiro con arco, no sé si se mantienen estos mismos estímulos o esos deportes es algo diferente, por ejemplo.
2: Son similares. Todo va a depender, recordemos, de que como tenemos características individuales un poco diferentes, no todos reaccionamos igual. Por ejemplo, ahorita que estamos con tiro, ya sea en pistola o en rifle, siempre se les da, como ellos tienen unas toallas o cosas así, dependiendo también de la modalidad en la que estén. Entonces siempre se les da a manera de que comiencen a generar esos tactos, y es como llegar a la calma. Al igual con los olores, si estamos, digamos, en 25 metros o en pistola, que empiecen a enfocarse en el olor de la pólvora, por ejemplo, ya que son balas deportivas y el olor de la pólvora es un poco singular. Entonces esos pequeños detalles son los que ayudan también como a llegar a la calma para poder volver a ejercer directamente.
1: Jorge, ¿cómo ayuda la neuropsicología o la neurociencia a que el cerebro del deportista asimile rápidamente información dentro de un entorno de tensión o de presión? Porque de repente, se me viene a la mente cuando están los deportistas en ambientes hostiles, sí. Ya sea baloncesto, fútbol, está por ejecutar un tiro libre que puede ser la definición del campeonato, la definición de una medalla, o un tiro de penalti, y tiene en contra el ambiente hostil. ¿Cómo canaliza esa energía negativa para que no lo afecte y no se convierta en más nervios y más presión para el deportista y lo pueda ejecutar de la mejor manera?
2: Sí, fíjate que muchos tienen rutinas, o a veces lo conocemos como rituales también, que de repente comienzo a ordenar las botellas. Lo podemos ver con Rafa Nadal, que era muy ordenado específicamente con sus botellas. Hay unos que hacen como que ciertos movimientos, y eso los hace como volver a ese estado. Al igual, lo que mencionábamos también es la forma en cómo trabajamos con los ojos, porque los ojos es la manera más directa en cómo a veces nos puede perjudicar. Ya puede hacer de que que estoy en un área espacial demasiado amplia, y eso me hace más tenso o más rígido a la hora de ejecutar cualquier tipo de movimiento deportivo, o me genera también un foco. Una de las formas que nosotros le llamamos como un efecto de túnel es mantener observando. Normalmente ocupamos como los dedos o un punto en específico. Y no sé si han observado como a veces los felinos, más que todo, que son cazadores, cuando están como buscando cazar, uno puede pasar enfrente y ellos no quitan la mirada específica. Entonces, lo mismo se trabaja a manera de que la retina quede como más enfocada, la recepción neuronal sea más directiva y el foco de atención quede directamente a lo que voy a ejecutar como tal.
3: Y esta neuropsicología se puede aplicar, digamos, de manera individual o cambia un poco a cuando se aplica, por ejemplo, a un equipo de fútbol, un equipo de baloncesto, un equipo de balonmano. ¿Se puede hacer así de manera general o se puede o solo tiene que ser
2: sí, fíjate,
3: trabajar así por de manera individual?
2: Sí, se puede trabajar de manera individual y se puede trabajar de manera colectiva también. Podemos, incluso hay ciertas aplicaciones, ciertos métodos en donde se activan los tiempos de reacción, la vista completamente periférica. Entonces, como yo puedo estar como pendiente del espacio donde estoy ejecutando, digamos, en balonmano, como dar un pase sin lograr ver, sin necesario de que me puedan leer por hacer un movimiento brusco o algo similar antes de dar el pase. Entonces, todas esas conexiones también se pueden trabajar incluso con equipos. Podemos verlos también con equipos como en rugby de Nueva Zelanda, que mucha gente le gusta, que hacen los hackas, que ya son rituales completamente culturales, pero también se pueden llevar a rituales en equipos específicos, como dar un canto antes de gritar El Salvador, El Salvador, El Salvador, hacer como que ciertas similitudes para así que lleven una conexión más grande antes de entrar directamente. Incluso recuerdo de que para el Codicader se trabajó con los niños de balonmano directamente ese aspecto, que era como que okay, empecemos a hacer una rutina antes y comenzaban ellos como que a cantar y a gritar y luego El Salvador, El Salvador, El Salvador, y ahí entraban completamente enfocados.
1: Jorge, hemos tenido la oportunidad de glosar y como enfocarnos en la parte de alto rendimiento. Pero si de repente un padre de familia, una madre de familia nos está escuchando y dice, bueno, tengo a mi hijo en béisbol, en baloncesto, en fútbol, y por momentos también vive esos momentos de tensión, ya sea porque el papá lo practicó, porque el tío le grita, etcétera, etcétera. ¿A qué edad es recomendable estimular y hacer este tipo de ejercicio para seguir desarrollando precisamente las habilidades del chico o de la niña?
2: No, lo ideal es comienza en el desarrollo deportivo, ¿verdad? Lo ideal es siempre eso, porque recordemos, tocaste un tema bastante importante. A veces nosotros como padres practicamos algún deporte y queremos que nuestro hijo también se desarrolle en eso y que incluso llegue como a superarnos hasta
1: sí,
2: cierta manera.
1: Superar esa frustración de que si uno no lo logró, el hijo lo tiene que
2: exacto,
1: lograr.
2: Exacto, o que si yo logré tales cosas, mi hijo
1: lo tiene que superar
2: mejor que mi verdad. Y no nos damos cuenta que a veces le generamos como un pequeño freno por la autoexigencia. Y eso es bastante importante porque nuestra corteza prefrontal, que es donde están alojados todos los pensamientos, no permite que nuestro cerebelo, que es el que empieza a automatizar todos los movimientos, lo haga de manera natural, ¿verdad? Entonces, ahí se puede trabajar directamente con la gestión de nuestros padres, de dejar que nuestro hijo y que el entrenador y empezar a confiar en todo ese proceso para que el niño logre tener ese desarrollo más adecuado. Igual si, digamos, el tío es quien de repente comienza a generar en las competiciones, cómo estimular a nuestro hijo. Primero es como que enfócate en lo que estás haciendo, luego de repente vas a dejar de escuchar. Vas a dejar de escuchar, empezar a hacer como que ejercicios de coordinación de ojos, de derecha a izquierda, de izquierda a derecha, de arriba hacia abajo, que muchas veces yo lo llamo como sentadillas de oculares, que es de arriba abajo, de abajo para arriba, y eso también permite de que el niño tenga un mayor control, ya que está en sí en desarrollo de su psicomotricidad dirigida a un deporte en específico.
1: Jorge, tenemos entendido que ahorita estás trabajando mucho con atletas de tiro deportivo.
2: Sí.
1: Bueno, Benja, te preguntaba hace un par de minutos acerca de estos deportes, porque yo creo que quisiéramos el ejercicio de que nos pusieras en contexto qué tipo de ejercicio les pones para controlar esas emociones, porque yo digo, bueno, en baloncesto sí puedes tener nervios, tu pulsación puede estar al 1000, incluso en penalti puedes estar muy nervioso, pero le pegas con todo y por azar lo metiste, le rebotó el portero y terminó ingresando, o sea, pero en tiro deportivo, en tiro con arco, tú sabes que si no logra controlar la respiración, es muy difícil alcanzar la precisión en el deporte. Entonces, ¿qué tipo de ejercicios, por ejemplo, sin mencionar algún nombre, pero has puesto como en contexto para desarrollar precisamente ese manejo de emociones en los atletas en esos momentos de tensión?
2: Sí, fíjate que es bastante importante. Primero, ya que en tiro deportivo, precisamente, pasamos mucho tiempo en una sola posición, es como que nuestro cerebro en algún momento pues ya no quiere estar ahí, y pasar casi una hora parado con la misma forma y todo eso, nuestro cerebro siempre busca escapar, ¿verdad? Primero trabajamos eso, los equilibrios, para ver qué hemisferio está como que más estimulado, si el derecho o izquierdo, porque a veces nos ocurre de que pasamos mucho tiempo de pie y comenzamos a tambalear y ya sea a derecha o izquierda y no lo logramos percibir. Entonces, primero se verifica eso, que estemos con nuestro hemisferio izquierdo y derecho completamente equilibrado. Luego, para evitar que nuestro pensamiento negativo nos llegue a atacar, lo que hacemos es una forma de meditación. Es concentrarnos directamente en nuestra respiración, hacer respiraciones completamente largas, y como nuestros pensamientos negativos, yo les menciono de que son como unos visitantes un poco molestos, que sí aparecen de la nada y que no queremos que estén ahí, específicamente en ciertos momentos, ¿verdad? Quizás cuando estamos comiendo. Entonces, para que los pensamientos negativos no tengan nuestra atención por una etapa prolongada, mientras estamos haciendo esa meditación con la respiración, le damos un tiempo adecuado, ya sean 30 segundos o un minuto, para que podamos imaginar absolutamente todos los escenarios que pueden ser completamente desastrosos, completamente negativos, y luego les damos un corte y nos volvemos a enfocar en aspectos como la respiración. Llegamos a la calma y una vez están listos, ya ellos comienzan como que a hacer disparos en seco, hacer de nuevo los ejercicios de equilibrio, y siempre se mantienen con un aspecto prolongado. Otro proceso que hemos intentado trabajarlo es cuando comienzan como puntajes un poco bajos. Si veo de que hay como, siempre hay una agrupación muy dirigida. Si veo de que están como que los disparos derecha, izquierda, es como que, ok, me está ocurriendo esto, me tomo un pequeño descanso y empiezo nuevamente a hacer coordinaciones oculares. Porque puede ser de que el pensamiento haya llegado sin intención y uno de mis ojos esté haciendo un movimiento ocular involuntario que me esté afectando con mi ojo dominante específicamente.
1: ¿Cómo se logra determinar, Jorge, si está fallando la técnica, si está fallando ese proceso? Porque yo insisto, y creo que se lo hemos comentado y trasladado en varias ocasiones a César, creo que los deportistas siguen sin darle el valor que se merece al tema de la psicología. ¿Y cómo ustedes logran detectar que es un aspecto psicológico, un aspecto mental y no un aspecto de técnica el que está fallando en el atleta?
2: Sí, fíjate que vamos a trasladarnos a pesas, porque sí he trabajado ya como 2 años con unas niñas de pesas, que se genera eso, el autoconocimiento. Que a veces aspectos que no son perceptibles, siempre el entrenador es como que, ok, te está ocurriendo esto, esto y esto. Estás desplazando, porque como quieras o no, ahí es más fácil determinar cuando hay un desplazamiento, por ejemplo. Entonces, estás desplazando para la derecha, estás desplazando para la izquierda. Entonces, es como detectar en qué momento es que necesito utilizar cada técnica específicamente neuronal o aspectos de meditaciones puras. ¿Por qué? Porque a veces también la fatiga puede ser gestionada de buena o de mala manera. Puede ser de que sí tengo muchas cosas por hacer, el cansancio de que tuve parciales y ahorita estoy en una competencia internacional. Todo eso también nos termina afectando, y saber cómo hacer como una pequeña autohipnosis para poder generar todo ese movimiento de una manera completamente natural.
3: Bueno, consultarle también a Jorge, ¿cuánto terreno está ganando la neuropsicología en relación al entrenamiento? Por ejemplo, una rutina de entreno donde se trabaja lo físico, lo técnico, lo táctico, no sé cuánto terreno o cuánta importancia está tomando a nivel nacional o a nivel internacional este el tema de la neuropsicología en los entrenamientos? ¿Y en qué momento es como recomendable, por ejemplo, antes, durante o después, o de manera permanente en todas las etapas?
2: Sí, fíjate de que sí está ganando bastante terreno, incluso está siendo bastante aceptada. Al principio, cuando les mencionaba más que todo lo de las coordinaciones oculares o cosas así, siempre, más que todo en alto rendimiento y no tanto en desarrollo, siempre es como que, okay, ¿y esto para qué me va a servir? Ya comienza uno a explicar directamente que cuál es la función específica y puede ser utilizado con precisión en entrenamientos, ya sea en una etapa general o dependiendo del atleta, si ya se ha gestionado anteriormente, puede ser una etapa precompetitiva, incluso a la hora de competir puede él generarlo, todos estos tipos de técnicas que la neurociencia nos ha dado.
1: Jorge, se me escapaba algo que había notado, el manejo de la frustración. ¿Cómo le damos herramientas al atleta para superar ese momento, entendiendo que de repente el árbitro no le cobró una falta, que su compañero no se la pasó y probablemente él estaba en una mejor posición para ejecutar un tiro y provocar la victoria en baloncesto y irnos con ventaja en el tercer periodo, fallaste el penalti? ¿Cómo superamos en ese instante, cómo le damos una herramienta al atleta para superar ese momento de tensión o frustración?
2: Sí, fíjate de que aquí es donde entra el trabajo de los pensamientos como tal, porque muchas veces nos ocurre de que queremos tener el control de absolutamente todo y hay cosas que pues se nos sale del control como tal, no está en nuestras manos poder gestionar cómo la otra persona tomó la decisión o algo similar, ya sean los árbitros o algo, sino que es como que, ok, pasó esto, ¿qué estoy pensando? ¿Qué es lo que siento? Lo voto y continúo desde cero, como que no ha pasado nada. ¿Por qué? Porque si yo continúo con ese pensamiento, hay algo que nosotros llamamos como pensamientos en espiral, que es como que, o en inglés lo que llaman como ruleta rusa, que es como que comienzan de repente, digamos, falla un penal. De repente el siguiente partido me toca tirar nuevamente a mí un penal. Y es como que, ok, ¿y si lo vuelvo a fallar? Entonces eso es donde se determina qué es real y qué no. Y cómo olvidar específicamente lo que ocurrió en el momento anterior. Ahí están las técnicas de anclaje, las respiraciones como tal y otros tipos de aspectos en donde puedo palpar algo directamente y es como que, ok, me enfoco y realizo algo que yo vengo practicando normalmente.
1: Jorge, mensaje final para todo el público y principalmente para los atletas que de repente no le tomen esa consideración pertinente a este aspecto de la psicología y que creo que es muy importante para su crecimiento a nivel deportivo, tanto a nivel nacional como internacional.
2: Sí, antes que nada recordarnos de que el cerebro es lo que nos determina absolutamente cómo nosotros reaccionamos, cómo nosotros hacemos un buen performance y que también tenemos que saber controlar que si lo que pensamos es real o no, lo que sentimos es real o no. Y eso se va, así como aspectos técnicos y físicos, se va trabajando con el tiempo. Hay algo que a veces el cerebro hace lo que está acostumbrado, aunque sea de mala manera, pero eso no quiere decir de que ya todo está completamente perdido, sino que el entrenamiento continuo es algo que nos va a ayudar para poder crecer tanto a nivel psicológico como a nivel técnico a la hora de estar en una competición muy importante.
1: Jorge, muchísimas gracias. ¿Alguna inquietud más? Yo
4: tengo una duda.
1: Ah, bueno, ahí está Denis, adelante.
4: Me llama la atención el tema porque, o sea, estamos hablando más de los atletas, pero también puede influir que el entrenador esté desconcentrado y desconcentre a su atleta, dependiendo en qué deporte sea. Por ejemplo, en tiro deportivo, o sea, el atleta puede estar enfocado, puede estar haciendo toda la técnica que ha estado trabajando, pero el entrenador en la pausa puede ser que él lo haga desconcentrarse al atleta. ¿Se trabaja también junto al entrenador?
2: Sí, claro, siempre hay esa conexión entre entrenador y atleta, ¿verdad? Se trabajan aspectos únicamente con el atleta, pero hay cosas que se trabajan en conjunto. Es como que, okay, se están trabajando ciertas cosas con tal atleta se trabajan tales cosas porque trabajan completamente diferente a la hora de estar en la línea y no se comportan de manera igual, por así decirlo. Entonces, siempre es importante de que el entrenador también conozca cada proceso individual de cada uno de los atletas porque Como mencionaban, ¿verdad? A la hora de que pueda haber una pausa, pueda haber algo, una indicación pueda como que ponerlo en alerta y no logre volver a ese foco directamente.
3: La última de mi parte, bueno, yo he visto jugando a Marcelo en Copa Davis acá, ¿verdad? Veo que él se habla mucho durante los partidos, falla un punto, pero él como que empieza a hablarse, vamos, que esto, que te pasó. Y también lo he visto en otros deportes, por ejemplo, en el voleibol, en tenis de mesa, de que hacen una acción, una jugada, la fallan, a veces es buena, a veces no.
1: Bueno, de hecho en baloncesto, falla el tiro libre, se dan la mano y es como que...
3: No, pero en este caso, deporte individual, por ejemplo, se hablan ellos mismos.
2: Que o sea, el auto habla.
3: Entonces no sé que si puedes explicar un poquito sobre esa técnica, esa dinámica.
2: Sí, mira, normalmente a veces muchos ocupan como un positivismo demasiado exagerado que también nos termina como que haciendo que absolutamente nada de lo que nos decimos funcione. Una de las técnicas que yo les permito a que los atletas hagan es que si se van a hablar, que lo hagan como que si estuvieran dándole indicaciones a alguien más. Un auto habla en tercera persona, o como que si de repente es, vamos, cálmate, Jorge, está todo bien, Jorge, tal cosa. De repente comienzo como que no lo gesticulo con la boca, pero lo hago de manera mental. Y es como que tienes que hacer esto, tienes que hacer lo otro. Para esto has entrenado y para esto es que estás completamente preparado. Pero si comienzo como que, vamos, tú puedes, esto. Y a veces no a todos les funciona completamente el positivismo, sino el llevar a la calma directamente para generar una confianza mucho más grande. Muchas veces puede hacer de que falle un punto, o quizás ahorita que mencionaste a Marcelo, quizás en un saque, pues se me fue afuera, y el otro es como que, okay, tranquilo, repítelo y tíralo de esta manera. Y comienzo y es comenzar como desde cero, desde un proceso de calma que yo mismo lo estoy gestionando.
1: Bueno, excelente, Jorge, ha sido una charla muy enriquecedora para todo el público, incluso gracias por responder cada una de nuestras inquietudes. Yo creo que el público y la audiencia en general valora este tipo de charlas porque obviamente les ilustra no solo para la vida deportiva, sino que para la vida cotidiana, sí. Por lo que mencionabas del tráfico, frustraciones que te pueda generar en el trabajo y otros aspectos de la vida. Así que muchísimas gracias por venir y nos encontramos en la emisión en televisión.
2: Perfecto, gracias a ustedes por la invitación.
1: Bueno, en las palabras de Jorge Zuleta, parte del equipo de psicología que cuenta el Departamento de Ciencias Aplicadas al Deporte de Indes. Con sus palabras, sus reflexiones y conocimientos, nos vamos a la segunda pausa comercial y ya regresamos.

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0: Último bloque y estamos de regreso en la Casa del Deporte Nacional. Bueno, se han generado ya el primer resultado de la semifinal número uno entre probablemente una de las dos grandes candidatas a llevarse esta Copa del Mundo, con actuación del salvadoreño Iván Arcides Barton. Francia cayó contra todo pronóstico, había sido la selección más goleadora de la Copa del Mundo, la selección que contaba por victorias todas sus presentaciones, pues enfrente se encontró con una España que por tercera ocasión la elimina de una competencia oficial de la FIFA, Liga de Naciones o Nation League, Eurocopa y en esta oportunidad la Copa del Mundo 2026. Valoraciones rápidamente, compañeros, de qué les ha dejado la derrota y la eliminación de una de las grandes candidatas, Francia, que queda eliminada en la instancia de semifinales.
1: Sí, bueno, quizá uno de los análisis que se ha hecho es de que mejor funcionamiento por equipo en cuanto a España. Y Francia España logró anular a las figuras, la mejor delantera quizás que se proyectaba en este mundial, quizás Francia la logró anular a nivel colectivo, cerrándole bien los espacios y mostrando siempre esa contundencia y ese, podríamos decir, para aprovechar cada dos, tres ocasiones, pero el balón termina en el fondo de la red.
0: Sí, la verdad que ha sido un partido, probablemente el partido más completo de España. Le ha quitado absolutamente la pelota. Partido estelar de Rodri, de Fabián, que me parece que han sido los mejores de esta selección. Lo de Lamine, creo que si bien es cierto, Lamine todavía le falta mucho por dar en este torneo, ha sido el mejor partido hasta el momento. Pero no sé, Denis, qué análisis y qué valoraciones hacer de la eliminación de la selección francesa.
2: Siento que aquí tuvo que ver bastante el portero, tuvo bastante...
0: Sí, tuvo mucho protagonismo.
2: Errores. El portero de Francia tuvo bastantes errores, España lo supo aprovechar y Yamal, o sea, es el mejor partido que ha hecho en toda
0: todo el mundial.
2: Todo el mundial.
0: Sí, porque hay que recordar que todavía no llegaba a plenitud física y creo que ese sentido le ha mermado el jugador del Barcelona.
2: Creo que las declaraciones que daba, o sea, él mismo dijo, o sea, los periodistas mencionan de que no se le ha visto mucho, pues no se la va a seguir viendo. Pero, o sea, prácticamente él eso es, ha hecho lo que ha tenido que hacer y creo que él va a despuntar ya en los otros mundiales.
0: Sí, la verdad que todavía le queda un camino fantástico por delante para una selección de Luis de la Fuente, que hay que darle mucho mérito al entrenador porque ha tomado decisiones muy importantes. Se le cuestionó mucho cuando decidió por Unai Simón en detrimento de Joan García, porque venía muy bien con la camiseta del Barça, haciendo una gran campaña, grandes atajadas. La verdad que ayer Unai Simón, si bien es cierto, no tuvo gran trabajo, pero dos, creo que acciones que terminan marcando el desarrollo del partido. Hay una acción en la que se la tiran de largo a Kylian Mbappé y al mejor estilo de Neuer sale como íbero, corta esa acción, la tira a una banda y al final no termina de trascender. Y luego el tema de Pedri. Mucho de la prensa le pedía que Pedri fuera titular. Fue titular en la jornada número 2 y número 3 de esta Copa del Mundo y al final se termina decantando por Dani Olmo y Fabián en el centro del campo. Pero nos quedan pocos minutos para analizar rápidamente lo que se viene a continuación. Argentina-Inglaterra, primera ocasión en la carrera de Messi, más de 200 partidos como internacional, que va a enfrentar a Inglaterra. Benji, ¿cómo ves el partido? ¿Ves un amplio favorito para llevarse

0: los elementos, digamos, para y la estrategia para poder definir esos partidos complicados. Argentina ya ha superado, bueno, desde la fase de grupos viene
1: sufriendo y superando esos obstáculos.
0: Lo ha logrado hacer, a veces con Messi como protagonista, a veces con, como en el partido anterior, el jugador del Atlético que resolvió el partido,
1: Julián Álvarez
0: resolvió con ese partido. Si no está Messi, está otro, o está el funcionamiento colectivo también de Argentina, que si bien no ha dejado muchas dudas en defensa y muchas dudas en otros apartados, pero al menos a la hora de ese momento de presión, digamos, lo ha sabido sobrellevar. Han aparecido sus figuras, como te mencionaba, y ha dicho presente en este partido crucial y con mucha historia, por supuesto, para ambas selecciones.
1: Por cierto, Suiza ha sido el primer partido donde Messi no ha marcado en esta Copa del Mundo. Denis, rápidamente, ¿cómo visualizas el partido de esta tarde?
2: Un partido bastante intenso. Ambos equipos, o sea, son fuertes, pero creo que según la historia y los partidos disputados entre Inglaterra y Argentina,
1: ¿sí?,
2: han estado empatados o solo con un gol. Inglaterra como le ha hecho la vida imposible a Argentina, y pues le tengo fe a Argentina, pero creo que Inglaterra puede ganar.
1: Vaya, los voy a comprometer rápidamente. Denis, tu marcador para esta tarde.
2: 2-1.
1: ¿Lo gana?
2: Inglaterra.
1: Inglaterra lo gana. Sí. Ah, bueno.
0: Yo me quedo con el 2-1, pero a favor de Argentina.
1: 2-1. Bueno, voy a tener el privilegio de
2: empatarlo.
1: De desempatarlo. 2-1 el albiceleste, aunque creo que también se puede generar otro resultado. Está muy cerrado. Lo que sí puedo garantizar es que van a haber muchas faltas.
2: Sí.
1: Porque creo que sí se van a pegar mucho. Ojalá me equivoque y lo que haya es más goles. Así que con el pronóstico, ojalá le peguemos. Bueno, no sé si Benji o Denis. Bueno, Denis creo que es la primera ocasión que quiere equivocarse.
2: No, o sea, yo también me quería equivocar con la de Francia. O sea, mejor le puse a...
1: ¿Le pusiste a España?
2: A España.
1: Yo le puse a Francia.
2: Porque también España...
1: Pensando que España iba a pasar, imagínate.
2: No, o sea, yo dije, España va a pasar.
1: Yo le puse a Francia pensando que España iba a pasar, porque lo dije a...
2: Por lo mismo de que España siempre le ha ganado a Francia.
1: le tiene la medida.
2: Le fui por ese lado,
1: por
2: esa línea me fui.
1: A buscando las estadísticas. Bueno, nos tenemos que despedir. Si Dios lo permite, nos encontramos mañana, jueves 16 de julio, a la misma hora. Así que disfrute de esta semifinal que se viene a continuación en un par de minutos. Así que nos despedimos y nos encontramos el día de mañana. Muchísimas gracias, Ben.
0: Bueno, a la orden. Y recuerden que mañana por 100.9, Radio La Chévere, la Casa del Deporte.
1: Bueno, ¿va a estar mañana usted?
0: No sé todavía.
1: Vamos, yo le confirmo que va a estar mañana. Gracias, Denis, por la dirección, por la realización y, por supuesto, a Julio Murillo. Hay que felicitarlo. Julio Murillo está de manteles largos, está celebrando la fecha de su natalicio, así que le mandamos un fuerte abrazo y que se la pase espectacular. Que sigan los años, sobre todo la salud y... mucha salud y bendiciones. Así que le deseamos lo mejor, Julito Murillo. Pásesela bien y nos despedimos. Muchísimas gracias por acompañarnos.
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1: Una de la tarde con 7 minutos. Bienvenido, buenas tardes a la gozadera mundialista de Radio Corporación El Salvador. Ya en lo último, en el antepenúltimo partido que se está llevando a cabo el día de hoy, que ya le vamos a comentar cada uno de los detalles, le damos la bienvenida a DJ Mingo, Moy, Milian también. Buen provecho para quienes almuerzan. Rolly Moreno es mi nombre. Adelante, DJ, ¿cuál es tu señal?
2: Muy buenas tardes para todos ustedes. Buen provecho, como tú lo decías, emocionado, ya disfrutando de este último partido de semifinales, por supuesto, y con dos selecciones que esperamos tener un buen espectáculo. Eso es lo único.
1: Y partido caliente, Moy.
3: Antepenúltimo partido de la Copa del Mundo. Curioso que vemos a la selección argentina con su segundo uniforme y a la selección inglesa con su primera equipación, al igual que en el en México 86.
2: Y sabes que por eso pidió Argentina jugar con ese color.
1: Sí. Trayendo la cábala con la que el partido Maradona.
3: Porque en 2002 utilizaron el primero
2: y perdieron de ese uniforme.
3: ¿Cómo?
1: Fue una equivocación, de hecho.
3: ¿El actual o el azul?
2: No, estoy hablando con el que ganaron la Copa Mundial.
3: Ah, que se fueron a Tepito.
2: Se fueron a Tepito a comprar una camisa.
1: Contémosle, DJ, adelante. Ajá.
2: Yo me quedé, ¿qué? Porque esa camisa se hizo famosa por eso, pues fueron campeones y todo eso. Pero ellos cambian el color y el material, porque supuestamente la camisa que ellos llevaban
3: era más caliente.
2: Era muy caliente, y para el calor de Monterrey, bueno, de México, les iba a afectar muchísimo. Y no mandaron a alguien, dije, vaya a ese Tepito, vaya a comprar. Fue a comprar una camisa y encontró ese color. Y ahí cosieron a mano, dicen, los logos.
3: Los números.
2: Y los
3: números. Eran de
2: números.
3: Eran números de fútbol americano.
2: Los encontraron. Pongámosle esto color gris, porque son color gris. Y así es como sale esa camisa que se hizo famosa. Cuando al Diego le entregan la camisa, dijo, en vez de molestarse porque, ay, no me gustó la camisa, dijo, con esta salimos campeones.
1: Uh-huh. Es la historia de esa camiseta que en aquel momento Argentina
3: para que haga cuanticazo Tepito, es como que vaya al mercado a San Miguelito.
2: Cabal, así.
1: Pero muchísimo más peligroso. Ubicado en la Ciudad de México. Vámonos rápido, porque tenemos mucho material de lo que pasó el día de ayer también en el primer partido de semifinal.
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1: 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Hablemos un poco antes de entrar en materia con este partido que tenemos en tiempo real. Vámonos a lo que pasó el día de ayer en cuanto al partido de Francia contra España, partido que se llevó a cabo desde Dallas en Texas, y alrededor de 70,176 seguidores estuvieron. Harry Styles está ahí, mira.
2: Harry Styles.
1: Ahí está el inglés acompañando a su equipo. Iván Arcide Barton, que salió librado con una calificación en verde, que por ahí un par de tarjetas amarillas quizás pendientes que pudo haber sacado, pero trató de llevar el partido hasta donde se pudo. Partido muy emocionante.
2: Buenas notas, te diré que sí. Buenos comentarios que he escuchado para el señor Iván Barton. Y
3: a excepción, solo dos jugadas,
2: sí,
3: nada más.
2: A excepción de, ya sabemos que
1: Sí, porque de una u otra manera también es justificar la derrota de Didier Deschamps.
2: Es lo que hizo, justificarse.
1: Dentro de las, porque al final el arbitraje no estuvo malo.
2: No.
1: Y lo que él llegó a mencionar, si
3: no
1: se
3: puso las manos.
1: No mencionó que el arbitraje fue malo. Al contrario, se fue un poco más.
2: Sí, más feo.
1: Al nivel experiencia, al nivel país, de que no sabía si ese árbitro estaba con las condiciones para poder pitar un partido semifinal.
2: Nah.
1: Es decir, no dijo, nos pitó mal, sino dijo, ese partido, ¿será que estaba con la capacidad de poder pitar? Porque de repente, viniendo de la CONCACAF, viniendo de El Salvador, ahí básicamente lo vio de menos.
2: Es correcto.
3: Sí.
2: Y muchos, eso ya comenzaron a darle una respuesta de Champs. Creo que el más conocido que yo he visto hasta el momento fue Hugo Sánchez, que le dijo que era un hijo, básicamente.
1: Sí, porque era una justificación,
2: pues sí, porque
1: de perdedor.
2: No es justo en la forma en que lo hace, es cierto, como decís, el calor del momento, pero no te puedes meter de esa forma, man.
3: Ya se expresó mejor Cherky,
2: sí,
3: de él.
2: Sí.
3: Cherky,
2: sí,
3: dijo,
2: cierto,
3: no, Cherky dijo, no podemos echarle la culpa al árbitro, no podemos echarle la culpa
1: al otro equipo,
3: nada, fue nosotros mismos nos eliminamos.
1: ¿Sí? Es correcto. Los dirigidos por Luis de la Fuente salían con Simón Cucurella, que buen partido de Cucurella, y también
2: que apretó Cucurella
1: y Arcila, porque buen fichaje, porque todos de repente por la imagen o apariencia no le logran dar la importancia a este jugador, pero qué buen lateral izquierdo termina fichando el Real Madrid para que sea opción de José Mourinho en esta segunda etapa. También por el lado derecho, Pedro Porro, que fue de los más destacados del partido, convirtiéndose con un gol. Fabián Ruiz en sustitución de Pedri. Rodri también siempre de contención como un número 5 nato. Baena, Diego Olmo, Lamine Yamal y Mikel Oyarzabal. De esta manera salía Luis de la Fuente. Adelante con la alineación de Didier Deschamps, que también era último partido, por cierto.
2: Gracias a Dios, no me puede ir, pero igual. En la portería salieron con Mañé. Koundé, Upamecano, Saliba, que sale lesionado
1: al minuto 30.
2: Al minuto 30, lastimosamente. Digne, que es el que comete el error, pero ni modo. Tchouaméni, Rabiot, Dembélé, Olise, Barcola y Mbappé.
1: Tchouaméni, de que venía de sustitución, porque en esa posición
2: había estado jugando con él los últimos partidos.
3: Sí, correcto, lo había hecho bien.
2: Y todavía dice. Yo dije, ¡ey! No lo metieron, va a jugar con él.
3: No, y lo chistoso que dijo, todavía no está al 100%, pero va a jugar.
2: O sea, decime en qué. Pero bueno.
1: Pero bueno, este fue el 11 con el que al minuto 30 teníamos el primer lesionado, y creo que Cama afectó mucho, y estábamos hablando durante el partido, de repente, si era la opción, porque recordemos que también por ahí tenía más referentes, pero haciendo la evaluación también, Upamecano tampoco es que sea un jugador rápido,
2: no.
1: Y poner a otro que tenía las mismas condiciones de Upamecano con un poco más de cuerpo y un poco más de robusto en el área. Y
2: más robusto, porque
3: músculo, digamos.
1: Machense, Lacroix era el que ingresaba por William Saliba.
2: Saliba.
1: Al minuto 30.
2: Muy parecido, man.
1: Ya esto fue después del primer gol, que sí. Una jugada desafortunada para Lucas Digne, donde fíjate que es una jugada involuntaria, pero hay una falta técnica de posición del balón, porque si te fijas, le pica el balón, le intenta bajar con la cabeza, y ahí pierde toda la orientación hacia aquello que tiene en su espalda. Él intenta rechazar, pero se termina impactando con el cuerpo, con la humanidad de Lamine Yamal, que definitivamente era penal.
2: Correcto. Obvio, es un penalazo. Ahora también, muchos dicen, ay, que la viveza de Yamil. Pues sí, pero si sabe... Sí. Ahí te la jugas, entre que no sabes que viene el jugador y el otro que sí sabe lo que podía haber pasado.
1: Sí, por eso te digo que ahí es, más que todo, no es la mala ubicación, porque está al lateral izquierdo.
2: Pero vamos, que sí. No le grita también a alguien, ¡no!
1: Es correcto, y aparte la falta técnica que pudo, ahí sí, la falta técnica del dominio del balón que pudo haber tenido.
2: Sí.
1: Así que de esta manera se marcaba la pena máxima sin ningún tipo de evaluación.
2: ¿No te ha visto los lunes, va?
1: ¿Cómo?
2: No te he visto bajando los lunes ese, va. Ese balón al pie.
1: Minuto 58, después de que España realizaba 5 cambios: Marco Llorente, Nico Williams, Pedri, Mikel Merino, Ferran Torres. Después de esos 5 cambios, con una bonita jugada por el sector derecho, Dani Olmo hace una pared donde también hay una falta, pero logra impactar antes al balón y se la regresa al lateral derecho Pedro Porro, que termina marcando el 2-0.
3: Sí, fue una buena asistencia por parte de Olmo. Veíamos, y con esto, para mí, con este gol, Porro es el mejor lateral derecho.
2: Y ahí faltaba.
3: ¿Cómo?
2: Ahí hay falta en esa jugada.
3: Hay falta,
2: cuando
3: falta sobre...
2: Porro se la se da a Olmo.
3: Olmo se la a Porro.
2: Sí, pero la jugada la comienza Porro. Uh-huh. Porro la suelta a Olmo y de ahí se corta. Uh-huh. Cuando Olmo va a dar el
1: llega Upamecano y...
3: tan sencillo, tan práctico. Ajá. O sea, pasar y moverte a los espacios. ¿Sí? Fácil.
2: Facilito.
3: ¿Y qué fue lo que hizo? Jalar marca Olmo, que saben que es el cerebrito o el motor, mientras cuando no está Pedri, la labor la hace muy bien Olmo, filtra el balón para Porro, y Porro que define mejor que un 9, ¿verdad? Así que para mí, con esto, Pedro Porro no solamente es un lateral goleador, sino que para mí con este gol se convierte en el Mick Jagger presente.
1: Mick Jagger también está en Dallas, es verdad.
3: Sí.
1: En el escenario donde se está llevando a cabo el partido de Inglaterra, Argentina, también está Sir David Beckham, también presente con Victoria Beckham en
2: la niña Victoria,
1: el palco. Y posteriormente al 2-0, decir Dué, que era de los que generalmente tenía más minutos, ingresaba al 57, un minuto antes del gol. También Cherky tuvo minutos con Teo Hernández, que trataron de tener un poco más de ofensivo, porque Teo Hernández, si se fijan, no entra de defensa, sino que entra como extremo ofensivo. Izquierdo, y por ahí tuvo una llegada, pero no fue mayor susto para que con 51% de posesión España se llevara este partido 2-0, en el que muchos asistentes y sobre todo Iván García Barton sale con buena nota después de este apretado partido de semifinal, el primero de este mundial.
3: Sí, al final buen partido, más bien dicho, para la selección española, el más redondo que tuvo para este mundial. Mucho se le criticó también por el 0-0 ante la selección de Cabo Verde. Sin embargo, poco a poco fue agarrando el ritmo. Creo que era el examen mayor de ayer, era contra la selección francesa. De aquí se medía qué tan capacitado, si era en realidad el candidato justo, porque mucho se habla de que ellos van a ser la nueva campeona del mundo, ¿verdad? Según estadísticas o mitos o cábalas, lo que
1: bueno, decían de Países Bajos, pues, pero lastimosamente quedó eliminado mi DJ.
2: Países Bajos, había una esperanza. Sí,
1: no, pero se habla, el economista nunca dijo que Países Bajos iba a quedar.
3: El economista, pero, o sea,
1: que le había pegado, digamos, los dos anteriores y todo eso, no sé.
2: Ah, para verme. Es como
3: si hablamos de
2: hasta el Pato Merlín estuvo diciendo. No, pero ahorita la prueba que hacen con
3: IE es lo más. Con el Play. Ese es el más justo, digamos.
1: El más real.
3: El más real. Y obviamente sí. Porque es un juego de fútbol, un juego de como soccer, como lo quieren llamar los gringos también, que miden las capacidades y fuerzas de cada uno de los jugadores y la
2: ¿tenés
3: que
2: o no tenés manos?
1: Pero hay garra de una parte de eso.
3: ¿Cómo?
1: Pues claro. Hay garra y un par de cosas más, aparte de todas las estadísticas que pueden existir, y ahí es donde las podemos ver. Pero España sale con un 2-0, en el que en el primer partido de semifinales veíamos ya lucir a la Trionda Pro. Un balón que desde el 2006 en partidos de semifinales y también en la gran final se utiliza, y la variación es que podemos ver destellos dorados y también negro en su peculiar circunferencia, y también podemos destacar que va marcado todas las ciudades donde se ha desarrollado, los 16 sedes donde ha tenido cabida y los tres países de esta Copa Mundial, muchachos.
2: Bueno, ¿te gusta más la primera o esta ya con la que se está jugando esta fase?
1: A mí esta me gusta.
2: ¿Te gusta más
1: esta?
2: Las dos.
1: A mí me gusta más esta.
3: Al final.
1: Pero pasa que se ve más premium.
2: Ajá.
1: Siento yo.
3: Con el tiempo ambas van a agarrar nostalgia también. Me ambas imagino. Van a tener valor. Pero si me pones a hablar, prefiero la otra.
2: La primera.
1: Por los colores tradicionales. Colores,
2: porque ahí te viene todo.
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1: Muy bien, nuestros patrocinadores, nos vamos a conocer el gol con más sabor del día ayer, que tuvimos el 2 en la primera semifinal.
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1: Pudimos disfrutar 2 goles, uno vía penal, que lo adivina el portero francés, pero va con suficiente potencia para poder marcar el 1-0, y también el segundo gol, que de mi punto de vista es el mejor que podemos destacar. ¿Ustedes qué opinan, muchachos?
3: Pedro Porro.
2: Igual.
3: El mejor lateral derecho de esta Copa del Mundo.
2: Para mí. Mira lo que se acaba de salvar. Sí, para igual Pedro Porro ha hecho una buena copa, man.
1: Quiero ver, ¿será que le ganan a Nahuel Molina?
3: Mira, acá a rato lo sacan y Porro lleva 2 goles en el campeonato. Sí,
1: ¿será que? Bueno, Inglaterra no ha tenido un lateral derecho.
3: Fijo no lo ha tenido.
1: No.
3: Bueno. Francia con D.
1: Sí, nos quedamos entonces con Pedro Porro.
3: Sí, Pedro Porro.
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1: Y siempre dentro del mismo formato, en la primera semifinal, conozcamos al jugador on fire, al MVP, que vamos a ver si logramos coincidir con la mesa.
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1: Mi DJ, jugador del día de ayer, ¿con quién se quedan? ¿La Milla Mal será?
2: No.
3: Un jugador de ayer.
2: Yo voy a ser sincero.
3: El MVP fue Porro.
2: Ok, fue Porro.
3: Fue Porro, pero creo que hubo destacados también. El caso de Rodri.
2: Eso te iba a decir, fíjate que para mí fue Rodri. Uh-huh. Mantuvo el ritmo del partido, timing. El timing y todo eso. Para mí ayer sí se lo merece.
1: Yo estoy entre Unai Simón y Rodri, porque también le tiraron a Unai Simón.
3: Vale, y con esto, Unai Simón se convierte en el portero menos vencido de las Copas del Mundo.
1: Sí, porque
3: 649 minutos consecutivos sin recibir gol. Imagínate. O sea, durante toda la Copa del Mundo solo ha recibido un gol en estos 649 minutos.
1: Y muchos no vemos la importancia de esta estadística, pero te das cuenta de que tenés un equipo ordenado en las 3 líneas, incluso con tu portero, porque de una u otra manera, que han pasado.
2: De
1: que han pasado cuántos partidos, 6, ¿verdad? Uh-huh. Que han pasado 6 partidos y en los que solo te han anotado un tan solo gol, el esquema, de una u otra manera, con las piezas que tenés, te está funcionando. Y el último partido, lo hablábamos el día de ayer, DJ, que perdió España en ediciones mundialistas, fue contra Japón 2-1 allá en Qatar
3: 2022.
1: O sea que desde ese partido no pierde España.
3: Es la tercera fecha de aquella ocasión.
2: Venga, tío, venga.
3: Y luego pasó octavos y él lo eliminó a Marruecos, que quedaron 0-0.
1: No es por mi culpa, que conste, aunque haya estado ahí, pues, pero.
3: Ay, fíjate que estaba sacando números incluso.
2: Allá andaba este, vos.
3: Y
2: fue al partido,
1: sí.
2: O sea. Decime qué más pruebas.
3: Sí.
2: No. Tengo pruebas, pero tampoco dudas.
1: 2-1.
2: Fue a ver Países Bajos, perdió, men. Fue a ver al FAS, perdió.
1: Corea del Sur, perdió.
3: No. Solo Inglaterra viste ganar, bro. El 3-0 contra Senegal.
1: No, pero también vi ganar a Túnez contra Francia. A Camerún contra Brasil. A poco contra España. Uruguay le ganó a Ghana, pero quedó eliminado Uruguay. No, también Países Bajos le ganó 2-0 a Estados Unidos. Y Inglaterra 3, Senegal 0 con el arbitraje de Iván Barto también. Pero bueno, no queda, no, ¿con quién se quedan entonces el jugador del partido de ayer?
2: Para mí, Rodri. Para mí.
3: Y pongo una fichita a Olmo.
1: Sí, pero son jugadores. Pero
3: arriba
1: a
3: Rodri.
1: Creo que Dani Olmo, Mikel Oyarzabal son jugadores que no te van a jugar los 90 minutos, siento yo. Así que, bueno, variante contra el MVP del día de ayer. Vámonos por este lado.
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1: Bueno, hay mucha historia antes de entrar en materia deportiva de lo que hablábamos en cuanto a las declaraciones que hacía Lionel Scaloni, que solo es un partido de fútbol, pero vámonos más allá, a nivel sociopolítico que entornas manejando un sentido superficial, pero recordemos del tema de las Islas Malvinas y también toda esa revolución inglesa que tuvo lugar, que Argentina quiso rescatar esas islas, pero a partir de la época ya por los 50, 60 ya no pudo, y hoy por hoy son territorio inglés. Así que desde ahí viene como este duelo. Posteriormente nos vamos al mundial, en donde hoy
3: de 66
1: ambos himnos fueron gritados y abuchados. Esa es una de las cosas que desde ahí puedes decir de que hay algo más allá de lo deportivo, porque tanto el himno de Argentina como el himno de Inglaterra fueron abuchados el día de hoy por las aficiones contrarias, y también evidentemente la expresión que tuvo Maradona cuando estaban cantando el himno inglés en aquel momento.
3: Correcto, bueno, mucho de qué hablar respecto a este partido, y si nos vamos justamente los duelos directos en mundiales, ¿verdad? Una de las primeras veces que se recuerda fue en el mundial de 1966, donde Inglaterra iba a quedar campeona del mundo en aquella ocasión, donde la estrella de aquel momento para la selección argentina fue expulsado también, se me ha ido el nombre de este jugador, pero incluso tanto fue la pelea de este jugador que la policía tuvo que sacarlo y quedó un par de días arrestado,
1: privado de libertad
3: en Inglaterra. Ese mundial se celebró en Inglaterra. Luego la siguiente vez que se volvieron a enfrentar fue la de la mano de Dios, precisamente la de Maradona, ¿verdad? Donde Maradona anota aquellos dos golazos, el golazo que hizo de media cancha y el gol polémico con la mano. Luego de eso se volvieron a enfrentar en el mundial de 98, expulsaron a David Beckham, que se agarró con Simeone. Argentina se termina clasificando a la siguiente ronda de ese mundial, y luego se enfrentaron en el mundial del 2002, donde Beckham se reivindicó, anotó, y Argentina terminó perdiendo el marcador 1-0, siempre con ese gol de Beckham.
2: ¿Y tiempo después de esos? ¿Qué? Que las únicas veces que Inglaterra le ganó a Argentina fue con la camisa roja.
3: Sí.
2: Y ellos querían jugar de rojo ahora. Y no los dejaron.
1: No los permitieron. Sí,
3: es que si te fijas allá en
2: Argentina ganó, o sea, solicitó primero jugar de azul.
1: Es correcto. Bueno, son parte de todos los detalles que engloba. Otro de los detalles también, porque ya vamos a entrar en materia deportiva después de la pausa, pero hablábamos con el G de las características.
3: Fabio Capello.
1: De que las características que tiene ese estadio ahí en Atlanta, Georgia, porque los aficionados están alrededor de.
2: Es súper alto.
1: De 3 a 4 metros. Arriba del terreno de juego, a caso contrario de los diferentes escenarios deportivos, donde la primera gradería es básicamente que está en el gramerío, pero acá es diferente, y para quienes están viendo la transmisión o van a ver imágenes, al menos por los tiros de esquina son alrededor de 4 metros de altura la distancia que está del terreno de juego. Pero eso es DJ, porque también mencionaba que este estadio fue construido hacia abajo, porque está muy cerca del aeropuerto, y para poder evitar ese tipo de distracción.
2: El radar y muchas cosas, supuestamente, eso es lo que dicen, que fue construido hacia abajo.
1: Uh-huh. Otro de los detalles también, que el área de palcos, que es otra área de palcos, está dividido en 4 sectores, y hay uno de los sectores importantes e interesantes que están justo tras de las metas. Si se van directamente a la visual, justo atrás de las metas, se ve específicamente el sector de unos palcos privados en los que hay gente que está disfrutando.
2: Compartiendo.
1: Sir David
2: Sabor
1: Beckham.
2: Para compartir.
1: con Victoria Beckham están también en graderíos ahí en los palcos presidenciales. Mira qué alto, muy.
3: Sí, está bien alto.
1: De 3 metros por ahí.
3: Ese estadio es muy distinguido por jugar fútbol americano.
2: Sí, es de fútbol americano. Ahí juega también el Atlanta United.
1: Lo que sí es que hay mucho contacto y este árbitro tiene que ser muy inteligente a la hora de poder decidir o apoyarse con el VAR. Vamos a la pausa, muchachos, 1:00 p.m.
2: con 31
1: minutos y nos metemos de lleno con el partido que tenemos en este momento, minuto 33, Inglaterra 0, Argentina
2: 0.
1: 0 de momento, muchachos, por lo que estamos disfrutando en la gozadera mundialista de Radio Corporación El Salvador. Ya venimos.
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1: Minuto 41.
2: ¿Será estamos que ellos van a intercambiar camisas cuando termine el partido?
1: Uy,
2: pregunta. Así como lo estamos viendo, ¿creen que ellos van a decir, dame tu camisa?
1: A María para Lisandro Martínez, vos que estás con el teniente 10. Bueno, hablemos un poco acerca de lo que estamos viviendo en este momento desde Atlanta, Georgia, Estados Unidos, en el Atlanta Stadium, con 69,000 espectadores alrededor, aproximado y con arbitraje inglés del MLS, Ismael Efbal, que tiene descendencia árabe también, pero que se llegó a vivir mecánico de profesión, que posteriormente comienza los cursos para arbitraje y logra destacar dentro de este Mundial Estados Unidos-México-Canadá 2026.
3: Así es, buen árbitro para ese partido. Mucho se habla de que es uno de los preferidos de Messi, ¿verdad? Porque al parecer, según registros, nunca lo ha amonestado.
1: Bueno, pero también ha pitado a Inglaterra, que también le ha ido bien porque ha ganado en partidos anteriores en los que este árbitro ha tenido la oportunidad de ser quien imparta justicia. Un partido, en pocas palabras, parejo.
3: Trabado.
1: Parejo y trabado.
3: Trabado, choque. De mucho choque.
1: Bellingham cumpliendo, se siente muy suelto. Bellingham que toma el balón y se siente muy cómodo en el terreno de juego. Messi también cumpliendo la función, no como lo que estamos acostumbrados, pero de repente ir a las que debe de estar presente. Ya lo vimos por ahí, que en la primera cartulina amarilla, Elliot Anderson, jugador de Manchester City, lo logra rematar porque ya se había llevado tres jugadores, incluido Harry Kane.
2: ¿Y cómo lo paró? Con falta.
1: Con falta y ajá, la pues primer sí. Cartulina amarilla para el jugador inglés. Al minuto 42, jaloteo así como de camisa, el defensa favorito del DJ sale también con cartulina amarilla, Lisandro Martínez. Pero ¿cómo salen ambos en cuadras con muchos cambios, muchachos? Adelante con el 11 inicial de Inglaterra.
3: Bueno, vamos a ver en estos momentos el 11 inicial por parte de Inglaterra. Pickford en la portería, Stones y Gay como centrales, y aquí atención, que hubo muchos cambios. Rhys James como lateral derecho, al igual que Jed Spence como lateral izquierdo. Nos vamos hacia el centro del campo, donde no cambió mucho, que es Declan Rice, el jugador del Arsenal. Henderson, jugador que jugó para el Nottingham Forest y a la postre fue a ser parte del Manchester City, en la zona central. Morgan Rogers como extremo derecho, Anthony Gordon como extremo izquierdo, Bellingham como 10 y Harry Kane estará en punta para definir los goles, así que el encargado de los goles es Harry Kane.
1: Te paso por ahí los gustitos de está, Bocadeli.
2: Pues claro, por favor, vamos a escanear el QR.
1: Estamos boqueando.
2: Podemos ganar grandes premios gracias a Bocadeli.
1: Estamos botaneando.
2: Estamos botaneando, por supuesto, para conocer el once también con el cual salió Argentina.
1: Delicioso gustito con salsa y queso, eso es lo que estamos disfrutando acá en la mesa.
2: En la portería, Molina, Romero, Lisandro, Tagliafico, este es parte de la defensa. En el medio campo, hoy tenemos cuatro principales: McAllister más tirado a la izquierda, Paredes, Fernández y Simeone en la
1: banda.
2: Juliano. Y atacando con Jay Álvarez y por supuesto Lionel Messi.
3: Bueno, ahí está el detalle por parte de la alineación. Ya se agregan los minutos restantes, serán tres los que se han agregado.
1: Partido muy movido.
2: Fue movido, a pesar de la pausa de hidratación.
3: Fíjate que eso es lo que se pidió precisamente por parte de los cuerpos arbitrales, que los juegos, o Pierluigi Colina fue el que mandó a decir esto, que los juegos fueran más fluidos y que hubieran amarillas, a menos que, digamos, fuera una exageración, a modo de que tuviéramos más espectáculos, porque obviamente si hay juego físico, tal y como ha sido hasta el momento, va a interferir bastante en la emoción del juego. Así que esa fue algo que determinó el máster de los árbitros, el mejor para mí en mucho tiempo. Sí,
1: pues. De momento, los primeros cuatro selecciones según ranking, los cuatro que tuvimos en semifinales, podemos decir de que ambas semifinales han sido como finales ya anticipadas, igual la del día de hoy, previo a esa gran final el día domingo.
3: Sí, son los cuatro mejores también según el Power Index, las cuatro mejores selecciones valoradas, y este se iba a catalogar como el duelo más parejo, porque si hablamos del Power Index, en primero queda, o más bien dicho, el ranking FIFA, está el primero está Francia, luego está España, y en tercer y cuarto lugar, en tercer lugar está Inglaterra, pero ¿qué? Por centésimas de la selección argentina. Es decir, digamos un 50.8 es para la selección inglesa y un 49.2 es para la selección argentina. Es decir, que por centésimas la selección Inglaterra es más favorita en cuanto a nivel futbolístico a comparación de Argentina.
1: Es correcto. De momento el 56% de dominio lo tiene Argentina, aunque quien ha tenido más profundidad ha sido Inglaterra con 2 tiros totales, de igual manera con Argentina, y también ambos equipos con cartulina amarilla. Estas son las estadísticas, parejo, muy parejo, y probablemente vayamos al largue, que es lo que yo decía, Lionel. Tuchel hace sus anotaciones en cuanto a la lectura del partido a falta de un minuto que estamos teniendo. Sí, sería muy parejo y trabado, en pocas palabras, el partido que tenemos en el primer tiempo.
3: Sí, la verdad es que sí, va a ser bastante complejo también de entender por el parado táctico de cada uno de los equipos. Una Inglaterra que hizo bastantes cambios previo a este partido, a modo también de, ya sabes, las características ya bien estudiadas. Tuchel es un técnico que te estudia antes de ir muy bien cada rival o cada jugador, posición por posición, antes de cada partido, y vemos también su funcionamiento, que cumple tal cada uno de estos jugadores, y de seguro por eso cambia el 11 inicial a comparación del que tuvo en Noruega. Lo de lo destacado también y de lo que hay que tomar mucho en cuenta es la cantidad de goles que han recibido, porque es demasiado pareja también ambas escuadras. Es decir, en la fase de 16avos de final, Argentina le anotaron 2 goles. Ajá. Luego en la siguiente la volvieron a anotar otros 2, ya llevamos 4, ¿verdad? Ajá. Y le anotaron 1 en la fase de cuartos de final, 5 goles. ¿En qué? En contra. Luego nos vamos a la selección inglesa, la nota la selección del Congo 1, la nota 2 México, luego le anota en cuartos de final uno más la selección noruega, es decir, 5 goles en contra para la selección argentina, y para la selección inglesa son 4 goles en contra.
1: Un reclamo más, muchachos, acaba de finalizar el primer tiempo en el que un tiro de esquina es rechazado por el defensor argentino y
2: no lo cobra.
1: Iba para tiro de esquina y el árbitro finaliza el partido.
2: Dijo, párese ahí.
1: Argumentando que ya se había cumplido el tiempo requerido. 0-0 de momento, Argentina, Inglaterra, y también se quedan jugadores de Argentina reclamándole al árbitro en un juego que ha sido de mucho contacto físico y donde ya tenemos 2 cartulinas amarillas y segundo tiempo que nos espera.
3: Sí, va a ser disputado, sobre todo en medio terreno. Se acaba de terminar el duelo sin casi llegadas a marco.
2: 2-1.
3: Pero queda mucho por jugar. Van a ser 45 minutos bastante apretados, tanto para la selección inglesa como para Argentina. Este tipo de partidos son al que menos se desconcentre.
2: Eso te iba a preguntar. ¿Crees que de verdad salen a jugar un poquito más o se conservan un poco en el segundo tiempo para buscar el error de?
1: Yo creo que los segundos van a seguirse cuidando. Ajá. O al menos no arriesgando con lo último que puedan tener de sus armas hasta que alguien de los dos meta el gol. Sí, yo creo que este
2: va a ser un error puntual.
1: Un error puntual, y se va a definir por básicamente eso, un gol que con suerte.
2: Yo no queriendo goles.
1: Quien sea afectado de este gol va a tener que sacar la mayor cantidad ofensiva. En este caso, como Argentina la vez pasada, que pudimos ver un ataque de 5 jugadores ofensivos, porque lo vimos que iba con un marcador en contra, pero de esta manera difícilmente veamos que en este segundo tiempo comiencen a arriesgar.
3: Así es. Bueno, vimos una selección de Argentina bastante sosa, bastante tranquila, eso sí, metiendo muchas garras en el medio terreno, en lo que va a este partido. No se ha dedicado atacar como tal, se ha cuidado bastante a comparación de la selección inglesa, que ha buscado el frente. Jude Bellingham de una u otra forma ha buscado los espacios para que sus compañeros contrarresten y sean precisos a la hora de recibir un pase. Así que de momento quizás un poco más encaradora la selección inglesa a comparación de la selección dirigida por Scaloni.
1: Yo he visto un poquito con más movilidad a Jude que Harry Kane, te voy a decir.
3: Sí, eso sí. Mira, hay algo que pasa y en este tipo de casos, el punto es que jugadores como Kane, como Haaland, no tengan movimiento en el área chica, y eso es lo que está previniendo en estos momentos la saga central de Argentina, de que no tengan movimiento y de que obviamente su jugador, en el caso de Inglaterra, ajá, es Bellingham, comience a ser un poco, a tener más movimiento, y es lo que no debe hacer, ya que ese es trabajo, ya sea de Paredes, que es el titular, o de Paul incluso, pero es lo que debe de evitar la selección inglesa, la selección argentina.
1: Die, más gustitos.
2: 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Algo refrescante. 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
1: Muchachos, estamos hablando que nos quedan única y exclusivamente jueves, viernes, sábado y lunes. 4 programas más para que continuemos.
3: Increíble.
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2: La Caliente.
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3: Y también a la mamá de los pollitos, que está de fiesta. Los pollitos
2: que está de fiesta, Becky.
1: Están de fiesta. Por allá en Santa Ana, en La Julia, se están de fiesta y están compartiendo con toda la audiencia la mamá de los pollitos. Que por cierto, hablando un poquito de una que otra cosa, el sábado es la finalísima, mi DJ.
2: Es cierto, la finalísima.
3: Es cierto, ya hay movimiento. Ya hay mercado de piernas en el fútbol salvadoreño.
1: Campeón de apertura contra campeón de clausura. Se va a llevar a cabo 7 de la noche, Estadio Monumental Cuscatlán. Sí,
3: ahí ven el Firpo, señores.
1: Firpo Faz.
2: 7 de la noche.
1: Y el torneo arranca muy.
3: De esta a la otra.
1: Próxima semana. La última semana de julio.
3: Correcto.
1: Bueno. La última semana de julio arranca.
3: Ya me van a ver almorzando cócteles.
2: Hay un par de refuerzos, a ver qué tal.
1: Nuestra bella liga doméstica arranca y.
3: La Salvadorian Premier League.
1: Regresamos a la realidad.
2: Hoy en la mañana salió un video ya de.
1: La liga doméstica arranca y.
3: La Salvadorian Premier League.
1: Regresamos a la realidad.
2: Hoy en la mañana salió.

0: partir lastimosamente de la otra semana se nos acaba el mundial.
1: Hoy van a presentar el nuevo distribuidor del uniforme, pues. Pero
0: que sería Adidas, ¿verdad?
1: O sea, se supone.
0: Todo especula que Adidas.
2: Sí, es que
0: ahí se mantiene con Umbro. Faz pasa con marca Faz.
2: Uh-huh. Ahí la sigue con Umbro.
0: Sí, vamos a ver qué es lo que...
2: Vaya, pero en este caso el Adidas de Alianza no va a ser un Adidas como tal oficial, sino que a través de cierta...
0: Intermediarios.
2: Cierto intermediario, porque van a ser camisas genéricas, no van a tener como ese valor de identidad como lo tenían con Umbro, que es lo que te daba la experiencia de esta marca.
0: Ajá. Vamos a ver qué nos ofrece la Liga Doméstica. 1:56 PM.
1: Ah, pues sí, me están confirmando.
0: Dentro de
1: sí, con él, con que te dije.
0: Bueno, dentro de 4 años vamos a poder esta fiebre
2: a Lucho Guerrero
0: mundialista, porque recordemos que el tipo va muy rápido y acabamos de salir de Qatar, donde fueron casi 4 años, ¿verdad? Porque ahí recordemos que en Qatar detalladamente el clima se jugó en diciembre, noviembre, diciembre, pero en esta ocasión ya
1: casi
0: vuelve.
1: Se dan al abrazo en la final de la Copa, ¿verdad?
0: Sí, sí, 22. Sí, por temas de clima.
2: Sí, los argentinos llegaron cabal en Navidad casi.
0: Ya campeones.
1: Ajá. Ya con gorritos de Navidad y todo, ¿no?
0: Pero ni vamos a sentir cuando vaya a pasar el tiempo y nos podamos ver las caras allá, primero Dios, en Uruguay, Paraguay, Argentina, Marruecos, España, Portugal. 2030. Es el siguiente escenario mundialista deportivo, donde evidentemente vamos a tener mucho fútbol nacional e internacional, pero a nivel de clubes, y también las clasificatorias, que también está el rumor que para el torneo de Copa Mundial 2034 en Arabia Saudí, todo indica que van a ser 64 equipos, ya confirmado, pero quieren llevar esos 64 equipos para este próximo torneo, para el 2030. Vamos a ver cómo vayan las cosas en cuanto a las decisiones que pueda tomar el FIFA, porque si nos damos cuenta, con 64 equipos, lo único que cambiaría es que regresamos como estábamos en el inicio, que nada más van a clasificar los primeros dos de cada grupo.
1: Sí.
0: Es lo único que cambiaría.
1: Serían 12 grupos, si no mal recuerdo, de cuatro, y se clasifican primero y segundo.
0: Primero y segundo. Lo que aumenta son partidos en fase de grupo.
1: Sí.
0: Pero posteriormente ya nos quedamos 16 como
1: 16 avos,
0: octavos, cuartos, y nos quedamos de esta misma manera. Ajá. En la que en este torneo, la verdad que fue muy
1: atractivo. Así que con esta vez que subieron a esta cantidad de equipos, ha sido una prueba que hizo FIFA para ver si lograban generar más. Ajá. Ajá. Y lo lograron.
0: Y entonces fue muy atractivo, porque al final, incluso en la última jornada, estábamos viendo Corea del Sur. ¿Te acordás que estaba pendiente si pasaba o no pasaba tercero? Uh-huh. Y eso de una otra manera motiva más a los equipos. Y ahora
1: con Algeria, Suiza.
0: Y ahora tenía
2: Algeria, Austria.
1: Algeria, Austria, imagínate. Y los dos jugando a nada.
0: Los dos jugando a nada. Y que también especulaban de que se habían puesto de acuerdo con ese marcador.
1: Terminaron 3-3, pues, pero sí, los dos pasaron.
0: Los dos terminaron pasando. Y con 64 equipos cabe la posibilidad para que existan más selecciones que quizás no han tenido protagonismo en mundiales anteriores, como El Salvador.
1: Espérate,
0: que lo dudo, porque
1: ya viste el video de cómo va a ser supuestamente la nueva eliminación. Pasan los primeros dos de los tres grupos. Uh-huh. 2, 4, 6. Se van 6 directos y de ahí otros creo que se van a repechaje. O sea, ¿cuánto vamos a ir ahora?
0: No, y la verdad que, pero
2: pues sí, hoy va a ir Jamaica.
1: Pero ya regresa Estados Unidos, ya regresa Canadá, México. No, hombre.
0: Hoy va a estar más difícil, aunque lo que mencionas es con 48 equipos.
1: Ajá.
0: Cabe destacar, si llegamos a los 64, probablemente cambie.
1: Tal vez mandan a repechaje los 4.
0: Y no favores con poco, tal vez.
2: Sí, ahí tuviéramos más emoción.
1: Ojo, que ahorita así como está supuestamente la eliminatoria, nosotros estamos en los primeros 15 que nos toca esperar, no jugaríamos la primera parte.
0: No.
1: Porque estamos en el 13, si no me acuerdo. Sí. Porque del 15 para el no sé cuánto juegan entre ellos.
2: Ajá.
1: Y de los ganadores de esos van a jugar contra los que están en los primeros. Nosotros ya nos salvamos de la primera parte.
0: Ahorita tenemos 2.
1: Según el ranking hasta ahorita.
0: Ahorita tenemos de hecho 12 grupos, pero llegaríamos a 16 grupos si fueran 64 equipos. O sea que serían 16 grupos de 4. Ajá. En los que clasificarían para ya estar en 16avos. Sí. Vamos a ver cómo se van dando las condiciones
1: el fútbol
0: con esta prueba.

0: Que al final les terminó teniendo mucho éxito a la FIFA en cuanto a la suma de estos equipos, y dependiendo las sedes que vaya a tomar también en estos seis países, sedes que primero Dios, ahí podamos estar. Ya hay que, ¿cómo dicen ahorita de moda? Que hay que manifestarlo.
1: Yo estuve manifestando varias cosas y pues sí, yo no digo nada. Pero ya tengo lista. Ahí, así es, mira, ahí está. ¿Te acordás? No fue con vos que fui.
2: Me compré una
0: Copa Toreña, ¿no decís?
1: Boca Toreña. y conseguí una alcancía de Minecraft. Yo la compré hace el año pasado, que anduvimos haciendo compras de juguetes.
0: Hasta mucho te has tardado en llenarla.
1: Porque yo dije, me va a servir de adorno para los lives. No, hombre, ya le pusimos en la frente. 2030.
0: Así, póngale, dije, hay que manifestar. Sí,
3: vaya manifestación.
0: Ajá. Ve un dolarito diario, ve, papá, en el año ya tienes 300. Ajá. Y son 4 años, 3, 6, 9, 12, $1,000, ve. Bueno, nos vamos, 2:00 p.m. en punto.
1: Cuídense.
0: Regresamos el día de mañana. Está por empezar el segundo tiempo. Inglaterra 0, Argentina 0. ¿Cuánto queda? ¿Quién pasa? Adelante, muchachos. Con esto nos vamos.
1: Híjole, creo que...
3: Tiempo extra.
1: Tiempo extra
3: y ahí pasa...
1: Penales. Yo digo penales.
3: Y ahí pasa Argentina.
0: Yo digo 1-1, tiempo extra, y nos vamos a alargue en penales y pasa Argentina.
1: Ok.
3: Van a sufrir.
1: Pasa Argentina.
0: Ok, muy bien, nos vamos, muchachos. Gracias, y nos quedamos con comerciales para nuestros colegas que están en cada uno de los sets de Radio Corporación El Salvador.
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0: Bueno, bueno, llegamos a las 2 de la tarde ya con 16 minutos, familia de Radio La Chévere. Qué gusto acompañarlos y arrancar turno con este buen musicón y con sorpresas y noticias muy especiales. Quiero contarles que hoy nos acompaña en línea una invitada muy especial para celebrar una fecha que marca historia. Nos visita la licenciada Catherine Hernández, quien viene a compartir con nosotros todos los detalles de un aniversario muy importante de parte de nuestros amigos de A60DRL. Licenciada, ¿qué tal? ¿Cómo está?
1: Mucho gusto y feliz de estar aquí con todos ustedes.
0: Felicidades, ya licenciada, más de 6 décadas trabajando con compromiso y dedicación para los salvadoreños. ¿Cómo se sienten?
1: Pues la verdad es que es muy feliz, estamos aquí todos muy contentos ya con 63 años ya de nuestra cooperativa 60, brindando el servicio a toda la población salvadoreña. Todos los productos y servicios que tenemos a disposición con ellos y pues compartiendo también con todos nuestros asociados y los que nos visitan en nuestras agencias.
0: Y qué felicidad también poder compartirlo con personas que nos están escuchando a esta hora de la tarde. Licenciada, gracias por tomarnos la llamada. 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
0: 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Bueno, nosotros como Radio La Chévere, licenciada, no nos queda más que desearles muchos éxitos y que continúe cosechando logros, siempre trabajando en beneficio de quienes forman parte de esta gran institución. ¿Algo más que se nos escape?
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2: 2 de la tarde con 21 minutos. 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

0: y si te falta lo hacemos, dice Don Nodal, el esposo más polémico de México.
1: Sí, es cierto. La radio más chévere es la chévere.
0: Es la chévere. Vámonos a una pausa y ya regreso con más.
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0: Esta es la nota mundialista.
3: A pesar que todavía se está reponiendo de otra increíble definición tras el triunfo ante Suiza, la selección argentina no tiene descanso. Completó su primer entrenamiento de cara a las semifinales contra Inglaterra y viajará con destino a Atlanta para descansar y esperar el enfrentamiento por un lugar en la final del mundial. Más allá de la expectativa por saber qué decidirá Lionel Scaloni con respecto a la formación tras jugar ante los Tres Leones, hay un dato clave que se definirá hoy mismo y tiene que ver con la posibilidad de usar un talismán que acompañó al colombiano nacional el día que Diego Maradona se hizo eterno para todo el pueblo celeste y blanco.
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4: 2:00 p.m. con 33 minutos.

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12: 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Son las
13: 2:36 PM.
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2: 2:37 p.m.
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5: 2:44 p.m.
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5: 2:45 p.m.
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0: De la tarde con 54 minutos, nos estamos poniendo al día por acá. Saludos a todos los aficionados, como si nada, estábamos 1-0 y ahora estamos Argentina 2, Inglaterra 1. Ay, ay, ay, esto sí, ya se puso más o menos bueno. A ver si se logra ese empate y, o qué creen que va a pasar. Pues creo que esto ya lo veíamos venir. Ya lo veíamos venir, así que no es sorpresa.
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6: 2:59 p.m.
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6: 3:00 p.m. en punto.
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4: 3 de la tarde con 4 minutos.
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0: Bueno, llegamos a las 3 de la tarde con 15 minutos. Le damos pausa a todo lo que estamos haciendo. Esta victoria ya se veía venir. No voy a platicar mucho de ella. Hoy los ando apoyando yo a todos nuestros amigos que nos ven, que son, que le van a Argentina, que son aficionados de Messi y todo lo que usted quiera. Por ustedes me la puse.
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0: Romántica por naturaleza. ¿Qué tal? ¿Cómo están? Quería pasar a saludarlos. Vane, ¿qué tal? ¿Cómo está? Y nos vamos a ir con un pequeño especial de Don Bronco.
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0: ¿Disfrutaron el partido, sí o no? ¿Siguen viendo ahí a Messi celebrar? Ya se veía venir, ganó, ya lo sabíamos. O sea, sabíamos que iban a ganar. Para quienes me han escrito a través de nuestro WhatsApp, vénganse para acá, para TikTok, que estamos completamente en vivo en estos momentos. Sentimiento al corazón. Gracias a todos por estar acá.
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0: Alejandro, bienvenido, ¿qué tal?

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1: Bueno, cuéntenme quiénes vieron el partido, quiénes andan emocionados, quiénes ya esperan esta gran final. ¿Cuáles son los planes para esta tarde? ¿Dónde andan? Dice yo, Katy. Alex, gracias.
0: Que soy feliz, sí, como no.
1: Martínez, hoy todos somos argentinos. Hoy sí, yo les dije, hoy me voy a poner esta camisa por ustedes, porque pues yo no le voy a Argentina, pero ya sabíamos que esto iba a pasar. ¿Okay? 3:18 p.m. Cristian, ¿cómo estás? Me voy, dice Iván. Chao, bye. Qué pésimo. Qué pésimo, amigo. Anda de malas. Dice, yo lo vi esperando tu turno. ¿Cómo es? ¡Ay, mi Vane! Vámonos con ese carrito. ¿Para dónde? ¿Para dónde? ¿Para dónde? Saludos hasta Huachapán, dicen. ¿Cuál apuesta? Yo no aposté nada. Mi Vane, ¿para dónde nos vamos con ese carrito?
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1: 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Gracias, Cristian. Por ustedes me la puse, por ustedes. Así que valórenla. Y pídanme ya a través acá de

0: favorita de Bronco para ponerla acá, para la final, sí, miren. Pero no nos hagamos, ya sabíamos que eso iba a pasar. Cristiana, saludos, ¿cómo estás? Pero a mí me emociona esa final, sinceramente, demasiado. Mucho anuncio, gracias a Dios, ustedes, de eso comemos, de los anuncios, sí, de ustedes. Así que hay que tener un poquito de paciencia.
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0: La Chévere, me dicen por acá, dos mujeres, un camino. Vámonos con esa canción. Saludos, nos vamos a ir con un pequeño especial de Bronco, ¿ok? Mi amigo Bronco.

0: Katy, ¿qué tal? ¿Cómo está? Dice Franklin, buenas tardes, Katy. Te saluda Franklin de Pancina y qué bueno. Con una canción de Bronco, un fin de semana. Buena canción. JC, saludos. Berfalia, saluditos también. ¿Qué tal?
1: Dame
0: ¿cómo
1: la
0: está?
1: Canción de Libros Tontos.
0: Libros Tontos. Buena canción. Hasta Popa, saludos.
2: Quiero que me complaca, por favor, con la canción Naila.
0: Naila, ay, con qué Bronco. Buena. Ya ven
2: por
0: que
2: favor.
0: Sí.
2: Vamos. Saludos y bendiciones, cuídense.
0: Gracias, Chilana. Igual. Saludos y bendiciones para ustedes también. Ahí está, vámonos con Amigo Bronco. Ya viene Libros Tontos también. Y ya viene Naila. Buenas canciones, buenas canciones. Quienes me han escrito a WhatsApp, vénganse para acá para TikTok, ¿ok? Vénganse para TikTok. Autoservice, CLT Autoservice. ¿Cómo están? ¿Qué tal? ¿Cómo me les va? ¡Ay!

0: ¡Qué regalos! Miren, me mandaron un estadio de México. Un estadio de México, dice el voladito por ahí. El regalo, gracias a nuestros amigos de AutoService. Ay, me encanta AutoService. ¿Qué tal, chicos? ¿Cómo están allá? Rey García, saludos. Oscar, ¿cómo estás? ¿Qué tal? ¿Disfrutaron el partido, sí o no? ¿Era lo esperado? Me imagino que sí, para muchos. Isaac, ¿qué tal? ¿Cómo le va? Feliz tarde para todos.
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0: Vámonos con otra canción muy buena. Hermanito, buenas. Vámonos con Libras Tontas. Hoy tenemos un bien especial de Bronco, ¿ok?

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1: Dice nuestra canción. Gracias, muchachos. No se pueden concentrar. ¿Cuál es su canción? Esa que estaba sonando. Ajá. Bueno, chicos, gracias a todos los que están conectados conmigo. Miren que yo ando así bien. Señores, miércoles apenas. Qué eterna he sentido esta semana. Como que me quiere dar gripe, no me quiere dar. Ya llevo 3 semanas así.

0: dice. Hola, buenas. ¿A qué le tiramos? ¿Qué canciones las que me están solicitando? Llegaste a la final, me di como que jugué. ¡Ay!
1: 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Con 27 minutos.
0: Me voy con otra cancioncita, chicos. Me dicen por acá que no quede huella, que no quede huella. Jay-Z, saluditos. Miren, tranquilos, caballeros, señoritas. ¿Y qué les pesa el día de hoy? Cuéntenme cuál es su amargura, su dolor, su tristeza. Desahóguense, cuéntenos. ¿Qué sienten? ¿Por qué andan atacados? Relájense, solo es un partido. No les va a dar de comer a ustedes. Nada. No anden peleando. Gracias.

los culpo porque yo andaba triste cuando se quedó Cristian. ¡Ay, qué bonitos! ¡Gracias! ¡Gracias! Cristian, gracias. 3:28 p.m. Y sigan celebrando aquí.

0: una canción de la chévere, ahí me apoyan. Miren que me acabas de venir a decir hace poquito. Katy, vamos a hacer una canción de la chévere. ¿Puedes hacerle la chévere yo? ¿Qué más tengo que hacer? Cuéntenme, díganme.
1: Sí, es cierto. La radio más chévere
0: es la chévere. Vámonos con otra canción, chicos. ¿Te imaginas? Yo les dije, bueno, ahí le ponen autotune y listo. Buena final nos espera, eso sí. Yo ya quiero ver esa final. Es lo único que quiero. ¿Dónde la van a ver ustedes?
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0: Yo la verdad quisiera que ganara España. Sí, que gane Yamal.

él nos tiene que tirar un neón. Gracias, Charlie, gracias. Bueno, llegamos ya a las 3 de la tarde con 32 minutos. Tenemos un mini especial de Bronco.

0: gracias a todos los que nos han saludado a través de nuestro WhatsApp. Vénganse para TikTok, que hoy acá estamos complaciéndolos, ¿ok? Hoy ganamos, dice. ¡Ay, les debo Naila!
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0: Yo no sé qué tiene el Naila, pero es una canción que es una historia. Y aunque no es así como bien cantado, pero no sé, tiene algo que a uno le gusta esa canción. Más si a quienes se identifican con la letra es otra cosa. Jay Z, no, yo chico por acá, solo TikTok.
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0: todos los que están conectados. Bienvenidos a La Chévere.
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0: ¿Cómo que le recuerda a la infancia, al cuando estaba morro? ¿Qué dijo?

0: Gracias, chicos. Llegamos a las 3:35. Ya casi nos vamos.
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0: ¿Qué nos falta? ¿Qué nos falta? Me dicen por acá, Katy. Nos falta la canción Arráncame. ¿Dónde está Arráncame la vida?
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0: La chévere. Ay. Permítanme que acá también tenemos otra canción que se las debo. Ay, ay, ay. Ya casi se me va. ¡Vámonos! Esta canción me encanta.
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0: No.

0: pequeña cosita, chicos.
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0: Ay, qué bonito.
2: No más.
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0: No, yo me la puse porque ganó. ¿Algún problema? ¿Argentina o El Salvador? ¡Argentina! Marito, ¿cómo estás? Chicos, nos vemos en Chatos La Mascota el viernes, claro. Hay party.
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0: No, no me enojo, es verdad.

0: Me dicen que hace falta la canción, ¿a qué le tiramos? Rafita, yo también te mando un fuerte abrazo. Gracias a todos por conectarse. Miren que Charlie, no sé después de cuánto tiempo, cuántos ya, o sea, bueno, es que cuánto tiempo se conectó ya. Miren, de verdad que pasen a saludarme. Allí estaba Vani también, hace un ratito.
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0: Miren que yo ando que me siento bien mal, de verdad. Estoy que veo borroso, escucho borroso. No, Mickey.

0: para todos.
1: Ay, hay una que no se las he puesto, chicos. Gracias, I love you too. Gracias, Rafita, le mando un fuerte abrazo. ¿Cómo ha estado? Solo Manny no se nos ha conectado. Ya desde hace días anda bien perdido el Manny.
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1: Voy con otra. Taller Moreno, saludos. Gonzalo, miren ese ramito, me encanta. Gracias, me voy con un ramo de rosas el

Vane, gracias. ¡Qué hermoso estaba ese regalo! ¡Gracias! Gracias a Jay-Z también, me mandó un regalito al mismo tiempo. Gracias. Qué hermoso, era como un unicornio o algo así. ¿Qué era? ¿Un caballo? No lo vi bien. No, era como un unicornio así, pero está más bonito que el otro que había antes. Gracias, Jonathan, gracias. Qué lindo. Gracias por ese apoyo.

0: falta otra canción, chicos. Otra.
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0: Ay, Dios mío, marcó el artículo como vendido. Yo, ¿cuál artículo? ¿Qué es todo? ¿Qué está pasando? Miren, a veces me caen unas notificaciones tan random. Mujer de piedra, nadie me la había solicitado. Roberto, saludos. Ay, gracias.

0: Jonathan. ¿Se acuerdan que ese era uno de nuestros objetivos antes? Gracias, Jonathan.
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0: Gracias, chiquitas y chiquitos.
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0: Gracias, Amilcar.
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0: Bueno, quiero mandar un saludo muy especial a toda mi bella gente de la radio que nos aguanta esta hora que tenemos en vivo y platicamos más de lo normal. Saludos porque siempre están acá conmigo dejándome sus mensajitos. Hoy les quedo pendientes con todo lo que me mandaron. Pero muchísimas gracias y gracias a todos ustedes. Ese era también en... ¿Sí?
1: Busqué.
0: ¡Ay, sí, la papita! Alguien que la mande.

0: piedra.
1: Carlitos Miranda, saludos.
0: Mujer de piedra.
1: Bueno, ya no estaba el regalo de la papita. Salía una papita viendo un teléfono y moviendo las patitas.
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1: Bueno, chicos, nos vamos. Feliz tarde para todos. Que sigan disfrutando de su mitad de semana ya. Ánimos a darle con todo porque ya queda poquito para el fin de semana. Saludos y gracias por estar en sintonía. Ya nos vamos, chiquis. Ya nos vamos, chiquitos bonitos. ¿Cuál me hace falta? Así, ¿eh? Así. Saludos. ¿Cuál nos hace falta? Tengo ganas. Vámonos. ¡Ah!

Yo dije que no pagué, que me están llamando. Ay, no, a mí me pone, me estresan este tipo de llamadas, pero trato de ser lo más amable posible, sí. Le dije que estaba trabajando, ¿verdad? Que si me podía hablar en otro momento. Saludos, chicos. El viernes hay una fiesta de la Urbana en Chatos La Mascota a las 8 de la noche, ¿ok? Allá nos vemos todos. Allá le damos con toda la fiesta.

3 de la tarde con 54 minutos.

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0: 4 de la tarde con 4 minutos.
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18: 4:09 p.m.
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20: Buenas tardes. Albanés. Buenas tardes, estimados amigos oyentes. Es un gusto saludarles. Ya llegamos, ya estamos acá. Gracias a Dios. Mire, bendito sea el Señor que nos regala la oportunidad de saludarles en esta tarde. Bienvenidas, bienvenidos. Despedimos a la guapa Catherine Rivera. Contenta que ganó Argentina. Ahí va luciendo su camiseta. Así que, bueno, ya saben que Cathy Rivera, pues, simpatiza con el equipo argentino, el equipo gaucho. Buen viaje a Catherine Rivera, que le vaya muy bien, que vaya con el señor. Y ustedes también, después de sus trabajos, vayan con el señor. Mientras tanto, nosotros nos quedamos acá hasta las 8 de la noche. Después, Humberto Martínez, en Noche de Amor.

abierto. La radio más chévere es La Chévere. 4 de la tarde con 14 minutos. 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

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Las 4:17, 4:17 minutos. Feliz miércoles, miércoles 15 de julio de 2026. Aquí están los infaltables temerarios.

tarde con 19 minutos.

0: complaces con esta nueva canción, todo me recuerda de ti. Don Javi, porfa, gracias, desde Cojutepeque.
1: Bueno, está bien, Cojutepeque, están en sintonía de la chévere, mire. Ella dice que todo le recuerda a él. ¿Qué le habrá dado? ¿Qué habrá hecho?
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0: Bueno, estaré aquí hasta las 8 de la noche para seguirle complaciendo. A las 5 de la tarde, ¿qué tenemos?
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8: Las 4:35, saludamos.
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8: Gracias por continuar con nosotros, estimados amigos oyentes. Aquí está la música de los Jonix y una canción para todas aquellas chicas que llegan a esta fecha tan importante en su vida.

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1: Ya se hicieron escuchar las notas de las mañanitas, recibiendo en tu cien unas blancas mareas.

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Aquí está otro talento salvadoreño, él es Memo López. Manos de tijera. 12 minutos, 12 a las 5.

Ya estamos en sintonía de la chévere. El Sombra me escribe. Don Javi, buenas tardes. Saludos para Sisi Guayo. Siempre le escuchamos, don Javi. ¿Quiere que me puede complacer con una canción? Puerto Montt de Los Iracundos. Un saludo para los de Cantón Sisi Guayo. Aquí estamos con Camaronera número 32. Siempre chéveres. Aquí en Sisi Guayo, Usulután. Vaya, saludos al Sombra.

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El compañero Pineda está de cumpleaños, me dice el Sombra, me lo saluda por favor, él está en San Salvador. Vaya, saludos entonces al compañero Pineda, felicidades en su cumpleaños. Y también don Héctor Díaz, el licenciado Héctor Díaz, hoy está de cumpleaños, felicidades.

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0: 5 de la tarde, con 2 minutos.

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2: Hola, siempre los escucho y ustedes tienen buena música. Si me hace el favor de saludarme, por favor, hasta Santa Tecla a Vladimir y al jefe de Araceli. ¿Así es? ¿O es al jefe y a Araceli? Creo que sí es. Saludos hasta Santa Tecla, a Vladimir, al jefe y a Araceli. Están en sintonía del 100.9.
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9: 5 de la tarde con 11 minutos.
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8: Cinco de la tarde. Con 14 minutos.

Saludos, don Javi, pues aquí como quien dice, le vamos escuchando con Tocho Morocho, las tardes, noches, bueno, también al amanecer, todo el tiempo escuchamos la chévere joven, mire usted, que la pase bien, don Javi, en ese turnazo tan espectacular, joven.

0: Estás escuchando Las Inolvidables con la Chévere. 5 de la tarde con 22 minutos.
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1: 5:25 minutos. 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
4: 5:31 p.m.
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4: No, pues solamente fíjese usted, don Javi. Solamente fíjese, pues Argentina va a estar en la gran final de la Copa del Mundo. Ya que Macario no lo daba ahí, pues, ¿verdad? No más usted imagínese, pues.
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4: Emily y Doña Jacqueline en sintonía de la Chévere en el Coco de Chalchuapa. Que la pasen bien chévere de parte del papi y el esposo respectivamente.
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13: 5:46.
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13: Ese es el accidente, don Javi. Cabal, despuesito de la integración, buscando que Saltepeque, desecho el camioncito.
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15: José Landaverde está en Massachusetts y aquí está la canción que pide. 11 horas, trabajo todos los días, don Javi, y siempre los escucho. Gracias, mi estimado José. Ya preparado para el fin de semana, dice, para pasar un domingo deportivo. Perfecto. 5:49.
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1: Saludos, don Javi. Pues aquí, como quien dice, le vamos escuchando con Tocho Morocho las tardes, noches, bueno, también al amanecer. Todo el tiempo escuchamos La Chévere, joven. Mire usted. Que la pase bien, don Javi, en ese turnazo

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1: 5 de la tarde con 55 minutos. 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

0: Levanta las manos al cielo conmigo y repite: Señor, levanto mis manos, aunque no tenga fuerzas.
1: 5 de la tarde con 59 minutos.
0: Confíselo.
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0: Todo el mundo cantando conmigo.